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0: Y de veras, muchas gracias por esperarme tanto.
1: La verdad,
0: están muy bien correspondidos, pero con mucho gusto.
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0: ¿Qué tal? ¿Qué tal? Buen día, buen día, buen día, buen día. Saludo cordialísimo. El mejor de los días para todos ustedes. Un buen comienzo de semana. Les estamos deseando. Y en este inicio de semana, hoy, lunes 28 ya. Grábelo bien. 28 ya. Esto se acabó. Llegó Modesto y acabó con esto. Se acabó el mes de septiembre, mes de amor y amistad, mes de ferias, mes de el lanzamiento espectacular y extraordinario que hizo Olímpica el sábado allá en La Penca. En fin, el sinnúmero de actividades que se han podido realizar y faltan todavía dos días más para terminar con el mes de septiembre. Llegó septiembre porque se siente que viene diciembre. Ahora viene el mes de los niños, niños. Octubre. Entonces también nos preparamos para eso. Bueno, saludos cordialísimos. Vamos a conectarnos con nuestro Padre Creador. Vamos a darle gracias porque nos está regalando una semana más. O mejor, no. Una semana, no. Un día. Un día más de vida. Digámosle, Señor mío, Dios mío, me presento ante ti en este lunes con mucha alegría y esperanza para darte las gracias porque me permites la dicha de vivir una nueva semana. Qué hermoso es despertar cada mañana y sentir tu presencia en mi vida, bendiciéndome, apoyándome, dándome fuerza y voluntad para salir adelante. En tus santas manos coloco mis ansiedades y mis preocupaciones y mis problemas. En tu sabiduría coloco mis decisiones y cada uno de mis objetivos. Y en tu misericordia coloco mi vida y la vida de mi familia, de mis seres queridos, de nuestros oyentes. Que tu luz sea nuestra guía para no desviar nuestro caminar en este nuevo día, en este comienzo de semana. Padre Dios Todopoderoso, eres tú quien toca mi corazón, mueve mi pensamiento y me llena de paz y esperanza. Permite que este lunes sea un día de triunfo y alegrías. Asísteme en la debilidad, protégeme de todo peligro y con tu amor, sosténme firme. Protege mis entradas y salidas, guía cada una de mis actividades y todo aquello que hoy emprenda. Te pido que me des valor en medio de las pruebas, fe para alcanzar mis metas y bondad para alcanzar todas mis acciones. Todo esto te lo pido en nombre de tu Hijo Jesucristo. Amén y amén.
1: Señor, con tu Espíritu y transfórmanos, renuévanos, regálanos una vida nueva en ti, Señor.
0: Lléname, lléname. 4 de la mañana con 12 minutos, 4, 4.

0: ¡Arriba, arriba, arriba, arriba, arriba, arriba, arriba! Arriba esas cobijas, arriba ese ánimo, arriba ese entusiasmo. Energía positiva para iniciar el nuevo día. Levántese con ánimo, con entusiasmo, con dinamismo. Con energía positiva, inicie el nuevo día. De la mano de nuestro Padre Creador. Démosle gracias. ¿Ya lo hizo? Bueno, qué bien, nos acompañó en la oración. Qué bonito, qué hermoso. Donde quiera que esté, donde quiera que se encuentre. En muchas partes ya la jornada va por mitad. La jornada laboral, el día de hoy. Pero en todos los rincones de Santander y Colombia, a esta hora hay que decir... ¡Arriba, arriba, arriba, arriba, arriba ese ánimo! ¡Arriba esas cobijas! ¡Ha llegado el lunes! ¡El nuevo día, el nuevo despertar!
1: Silbando con emoción.
0: ¡Opa!
1: 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Como queriendo imitar las notas de mi acordeón.
0: Levántese con ánimo, con entusiasmo, con dinamismo. Y acuérdese siempre lo que le dice el Puma. Usted se levanta y lo primero que tiene que hacer es dar agradecer a Dios. Y después vaya, abrace a su compañera, a su esposa. Dígale buenos días. ¿Cómo amanece, amor? Con solo decirle buenos días, amor, y darle un abrazo. Por eso es más que suficiente. Porque acuérdese que el día es hoy. La vida es hoy. Mañana no sabemos. Entonces, hágale ver, pues.
1: También un cucarachero formó la gran alaraca con su canto.
0: Para todos los amigos conductores y conductoras de taxis, buen día, buen día, buen día. Bucaramanga despierta, la señora Bucaramanga, señora de las cigarras, buen día.
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0: Se acabó la guachafita, a trabajar se dijo. Y en los bares y en los sitios nocturnos hasta las 2 de la mañana. Sí, señor, eso ya se acabó. ¡Upa! Girón, Girón, Girón, Monumento Nacional, buenos días. Gironese, buenos días.
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0: Piedecuestanos, levántense, despiértense.
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0: Florideño, Florida Blanqueño, como quiera decirle, buenos días, buenos días, buenos días.
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0: Capital Piñera de Colombia, buenos días, buenos días, buenos días.
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0: Santander, Colombia y el mundo. ¡Buenos días, buenos días, buenos días! ¡Opa! Levántese con ánimo, con entusiasmo, con dinamismo, con alegría. ¡Feliz y contento por un nuevo día!
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2: 4:20. ¿Qué dice por acá? 4:20 dice por acá, vanguardia.com. El censo de una Bucaramanga que envejece, más canas, menos jóvenes. Uy, más espacio para nosotros los cuchitos. Les voy a cobrar cada gota de sangre, anuncian cacería por asesinato de dos policías en Ábrego. Ay, Dios. Papa León 14 pide máxima vigilancia ante abusos sexuales en la iglesia francesa. La danza de las ballenas jorobadas en el Pacífico colombiano. Ya empezó, ¿no? Los ríos que también alimentan la ganadería. Dice Papi Quiero Piña una historia de la que la autopista no pudo borrar. ¿Dónde estará ese señor? ¿Ah? Pacientes con VIH en Bucaramanga llevan meses sin recibir medicamentos. Dice por acá, fue cremada por error. ¡Ay, familia! Abre ataúd y descubre que la funeraria entregó otro cuerpo. No puede ser. ¡Ay, Dios! La espera por un órgano, así funciona el camino hacia el trasplante en Santander. España conquista el Mundial Femenino 2-20 tras vencer a Corea del Norte en penaltis. Yo pensé que Corea iba a pasar por encima de España. Ese equipo de Corea juega mucho, pero muchísimo. Y vea, no fue capaz con España. Así es el proyecto comunitario para proteger la ceiba barrigona en el cañón del Chicamocha. Jessica Maldonado falleció tras ser atropellada por un camión en la vía Cúcuta-Ocaña. Ay, Dios mío, señor. Incendio en Clínica Santa Mónica de Barranquilla activó operativo de emergencia. Más titulares. ¿Qué dicen por acá? ¿Qué hay por acá? Vamos a ver. Santander dejaría de recibir 100.000 millones de pesos en regalías y el PAE quedaría en riesgo, dice el gobernador. Santander pide entrar en estrategia del gobierno por riesgo de grupos armados en el sur de Bolívar. 125.000 personas en Santander se beneficiarán con proyecto de agua Mimin Vivienda, dice. Fenalco Santander se retira del comité intergremial tras uso de su logo con respaldo a la ANDI. Cafeteros en Santander recibirán alivio por afectaciones del fenómeno del Niño. El Cubo titula. Tiene 16 años y sacó 500 de 500 en las pruebas Saber 11. Él es Matías, el cocuteño que logró el puntaje perfecto. Eso es matemática, chino, ¿ah? Del Colegio Santo Ángel de la Guarda. 500 sobre 500, ¿ah? Preciso el muchacho. Otro ataque a la fuerza pública dejó dos muertos en Ábrego, Caña. Murió alias Robinson Gutiérrez, señalado de estar implicado en el crimen de Miguel Uribe. Bucaramanga cobrará por parquear en las calles. Así funcionará. Viajaba de civil en un bus y lo asesinaron. Dolor en Piedecuesta por la muerte de un teniente. Bueno, gobierno elimina copagos y cuotas moderadoras para los afiliados, pero quienes están en la lista de los damnificados del terremoto del pasado 10 de agosto. 4:24.

Ya voy con los oyentes a través de 320-66-28-97-7. A esta hora los buenos días para mis amigos que están en las distintas plazas de mercado, Fabián y Kelly. Los estábamos esperando en las plazas de mercado ahí en Florida Blanca, en Piedecuesta, en Girón, Lebrija, Río Negro. La plaza de mercado Bucaramanga, Centro Metropolitano de Mercadeo. Buenos días, los comerciantes. Los lunes por lo general no madruga casi nadie, ¿no? Hoy es lunes de zapatero para todos. Bueno, los buenos días para los amigos de la plaza de mercado del Kennedy. San Francisco Guarín, Concordia, Plaza Satélite del Sur. Buenos días. Para mis amigos de las confecciones, los transportes escolar, a la gente del transporte escolar, buenos días. Los conductores de los buses intermunicipales que salen de la terminal de transporte, buenos días. La gente que está en los terminales de transporte esperando abordar bus para marchar rumbo a otra ciudad, buenos días.

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2: 4 de la mañana con 30 minutos, 4:30. Lo que era un viaje por la vía entre Bucaramanga y Río Negro terminó en tragedia. Darío Alberto Leal Arciniega, de 39 años, murió luego de sufrir un accidente de tránsito en el sector de Vijagual. Su pareja también resultó herida. El siniestro ocurrió sobre las 3:30 de la tarde del sábado, frente al balneario Villaluz. Darío se movilizaba en una motocicleta Yamaha, junto con su pareja, Yolanda Cortés Herrera, de 48 años. Por causas que todavía son materia de investigación, la motocicleta chocó contra una camioneta Chevrolet Captiva. El impacto fue fuerte y se produjo en el costado derecho de la motocicleta, precisamente donde viajaba Darío como conductor. Tanto él como Yolanda quedaron gravemente heridos a un costado de la vía. Tras el accidente, personas que se encontraban en el sector dieron aviso a los organismos de emergencia para que atendieran a los dos ocupantes de la motocicleta. Darío fue trasladado a un centro asistencial debido a la gravedad de las lesiones que sufrió en el choque. Murió. Yolanda también resultó lesionada y fue llevada hasta la clínica Chicamocha, en Bucaramanga, donde permanece bajo observación médica. Hasta el momento, las autoridades no han establecido oficialmente cómo se produjo la colisión, ni han determinado responsabilidades por lo ocurrido. Agentes de la Dirección de Tránsito de Bucaramanga adelantan las labores para reconstruir de manera oficial cómo ocurrió el accidente y establecer las circunstancias que llevaron al choque entre la motocicleta y la camioneta. ¿Quién sería el culpable? 4 de la mañana, 32 minutos, 4:32.

0: abro el canal de conexión con los oyentes, donde quiera que se encuentre, donde quiera que esté. Salude, salude, hola, buenos días, ¿cómo está? ¿Cómo le va? ¿Cómo amanece? Es una nueva semana, un nuevo día. Demos gracias a Dios. Vuelvo y repito, es que hoy, esta mañana bien temprano, escuché una reflexión tan hermosa, que decía: dele un abrazo a su ser querido, a su pareja, a sus hijos, un abrazo, un beso, porque mañana no sabemos dónde estemos, no sabemos. Sola. Ah, que dice, mañana voy a escribirle, mañana voy a llamar a mi mamá, porque hoy no tengo tiempo. Papá, ¿usted cómo va a saber si mañana despierta o no? No, que sea hoy, hoy mismo. ¡Hoy mismo! Bueno, 4:33 a.m. Por acá me dice Sonia, buenos días, Pupito, bendiciones, madrugando con la mejor desde Chicago. ¡Un abrazo! ¡Upa! Juanito La Verde dice, buenos días, buenos días. Pupita, que Dios lo bendiga, que tenga una excelente semana, agarrado de la mano de Dios, y recuerden que Dios es bueno, Dios es grande. Juanito La Verde desde el Darío Dangón. Por acá está. Buen día, Puma. Dios te bendiga. Olímpica se metió. Un saludo súper especial para ti y para toda mi familia. Hágame el favor. La cucharita se me perdió. Está pidiendo la cucharita. Blanca Inés Marín Mora. Bueno, Blanquita. Marta Mogollón. Buen día, Puma. Full sintonía. Desde Valencia, España. Salúdeme a mi esposo, Kiki. Y mi hijo Oscar, para Kiki y Oscar, Martica Mogollón los está saludando. ¡Opa! Diana Medina nos saluda como todos los días. Diana Medina, buen día. Dianita, ¿qué está haciendo? Cuente, a ver, ¿cómo amanecimos hoy de energía? A ver, Cañaña.
1: Buenos días, Cubita. Feliz inicio de semana. Dios te bendiga.
0: Amén.
1: Olímpica se metió.
0: ¡Eso! Lumila y Chucho. Bueno, ahí está Lumila y Chucho también. Buenos días, Puma. Deseándote un lindo día. Gracias. Tomás Araya, Jaike. Reportando sintonía, Tomás Araya. Por acá está Pedro Pablo Moreno también. Fanny Herrera. Buenos días, señor Puma. Que Dios te bendiga. Siempre los saludamos de acá, del barrio Albania. Todos los del grupo de la tercera edad los queremos mucho. Que tengan un excelente, feliz día. Para todos ustedes, Dios los bendiga. Para todos mis cuchitos y cuchitas del grupo de la tercera edad del barrio Albania, un abrazo, que mi Dios me lo bendiga. ¡Eso! 4:35 a.m. 4:35. Los buenos días para mis amigos embellecedores de calzado. Para usted, señora ama de casa, no le he saludado. Buenos días, mi reina hermosa. ¿Cómo están? Mis amigos tinteros, buenos días, donde quiera que se encuentren, Girón, Río Negro, Lebrija, Málaga, Simacota, Chiva, donde quiera que estén los tinteros, pues Girón, buenos días, buenos días. Los guardas de seguridad también, muy buenos días, buenos días, buenos días. Oiga, y esto que no puede faltar, porque ya se siente, se siente.
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1: Cuatro de la mañana, 39 minutos, 4:39. Un hombre fue señalado de llevarse un bolso con dinero y un celular de un montallantas. Varias personas lo retuvieron y lo cascaron. El hombre de 50 años terminó capturado por la policía después de ser señalado de hurtar un bolso dentro de un montallantas del barrio La Concordia. El hecho ocurrió en inmediaciones de la avenida La Rosita con 21. Según la información entregada por la Policía Metropolitana de Bucaramanga, los uniformados recibieron una alerta sobre una persona que estaba siendo cascada por varias personas y que al parecer había sido retenida tras un hurto. Cuando llegaron al sitio, encontraron al señalado tendido en el suelo y diciendo y gritando: ya no más, no me pegue más, por favor, no me pegue más, yo devuelvo el bolso. ¿Ah? Los policías intervinieron para detener la agresión y retiraron al hombre del lugar en un vehículo institucional con el fin de proteger su integridad. De acuerdo con la versión entregada a las autoridades por un hombre de 54 años, quien se encontraba trabajando en montallantas, el señalado habría ingresado al establecimiento y aprovechando que la persona dueña del bolso está diciendo: mire, esta es la llanta que necesito que me cambie, voltéemela para el otro lado porque es que el lado izquierdo ya está demasiado gastado, voltéela para que el del derecho haga la función ahora que estaba haciendo el izquierdo. En su interior había un celular, 600.000 pesos en efectivo y documentos personales. El hombre dijo: uy, aquí ya hice el parche el fin de semana. El propietario del bolso se había dado cuenta cuando el hombre salía del establecimiento. En ese momento armó la gritería: ¡el bolso! ¡El bolso! ¡Cójanlo! Y ¡ah! Le salieron al paso y lo dieron tremenda cascada. Obviamente fue capturado, recuperado el dinero, recuperado el bolso. Y el hombre, por descuidado, por dejar la ventanilla abierta, las puertas abiertas, se lo devolvieron y le dijeron: oiga, tenga más cuidado, papá. Vea que eso está, esta inseguridad está brava. No se confíe. ¿Ah? Bueno, 4 de la mañana, 41 minutos. Me voy con los oyentes. ¡Upa, upa! Por acá está Fanny Herrera, dice, a Fanny ya la saludé. ¡Panchita! ¡Hola, Panchita! Hola, buenos días. Bendecido día, Dios te bendiga, Pupita, acá en el Hato, familia Cala Cala. Para saludar a todos los habitantes del Hato que son por sintonía. ¡Qué bonito! Chepe Aranda, está en turno, va a descansar, cuente a ver qué está haciendo, va a comenzar a camellar o qué, qué es lo que va a hacer, cuente. Buen día, ¿qué está haciendo?
2: Yo, escuchando Olímpica Estéreo, se metió Don Edgar el Puma. Muy buenos días, Dios me lo bendiga. Vamos a empezar este día que papito Dios nos regaló. Dios me lo bendiga, ¿no?
1: Amén.
2: Y el muchacho de... que sacó 500 sobre 500, le van a la universidad gratis.
1: Sí, señor.
2: Dicho por el presidente.
1: Ahí no hay más nada que hacer.
2: Un abrazo, Dios lo
1: bueno,
2: diga.
1: Bueno, mi hermano. Por acá está, ¿quién? ¿Quién está por acá? Dice, 50 años de historia, aprendizaje, sonrisas y momentos inolvidables. Feliz cumpleaños para mi amiga Lina. Lina, que Dios la siga bendiciendo. Bendiciendo tu vida. Y que esta nueva etapa venga llena de amor, salud y mucha felicidad. Son los deseos de Sonia. Vea usted. Sonia saluda a Lina. ¿Mm? Sonia saluda a Lina. Ella fue la que...
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1: Sonia saluda a Lina. 50 años de vida.
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1: Por acá está Germán, desde Venezuela, creo que es. Germán, buenos días, ¿qué está haciendo, mi hermano? Cuente a ver.
5: Muy buenos días, Puma, aquí desde de Chivacoa, Venezuela.
1: Cuente.
5: Un saludo especial allá para mi madre, ya Hermelinda en San Gil, y para mi sobrino Vladimir, que ya es hora de empezar a trabajar. Eso. Aquí desde Venezuela. ya activos trabajando fuertemente. Feliz y bendición inicio de semana.
1: ¡Sibacó, Venezuela! Saludos para toda la madrecita de la Alianza Indonesia, Hermelinda. Doris Prada, Tamboruco, ya está levantadita. Doris Prada. En la, dice, también, esto fue el sábado, ¿no? En la Plaza de Mercado del Puesto de Comidas, Silvia Juliana. Oiga, Silvita Juliana, la mami la saluda también, vea usted, Silvia Juliana. Zoraida Miranda, buenos días, Pupita, un feliz y bendecido semana para ti, un abracito, gracias. Jenny Gutiérrez, Olímpica Estéreo, saludos para todos ustedes. Pumita, de los Tinteros de Sabana de Torres, Jenny y Henry. Fabián Gutiérrez, bendiciones, saludos desde Colorado, madrugando con Olímpica Estéreo, se metió con la... buena actitud y energía. Eso. ¡Puma!
6: Y la concha pela.
1: Isaura León. Buenos días, Puma y oyentes de Olímpica, reportando sintonía del restaurante Don Comelón. Uy, Isaurita, está trabajosa hoy. Yo pensé que hoy descansaba. Vea usted. Isaurita, Isaura y Raúl. Porque yo quiero visitarlos, oiga. Isaura y Raúl. Y el secretario, el tesorero, Esteban. Mis amigos del Comelón, buen día, buen día, buen día, buen día. Bendiciones aquí en Canelos. Feliz inicio de semana, mucha abundancia, bendiciones. Amén y amén. Me voy con esto, un temita de sembrino. Sí, señor, cómo no. Buñuelo.
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0: ¡Upa, upa, upa! 4:50, 4:50. Me voy con oyentes a través de 320-66-28-97-7. Por acá está Luis González. Lucho, buenos días. ¿Qué está haciendo mi hermano? Cuente a ver.
1: Un feliz día. Aquí escuchando Olímpica desde la entrada al parque, trabajando aquí en Animal Quito, Orlando, Florida. Bendiciones. Toda la mañana escuchándolo.
0: Gracias, mi hermano.
1: Olímpica se metió.
0: Que mi Dios me lo bendiga también a usted y a toda su familia. Por acá. Pumita, buenos días, Dios lo bendiga a usted y a todos los oyentes también. Un saludo para todos los transportadores de vidrio. Que Dios los bendiga y nos proteja en las carreteras colombianas o por donde quiera que transitemos. Qué bonito. Claudia, desde Valencia, España. ¿Alguna cosita más, Claudita? Un saludo especial para mis tres nanos de parte de su madre. Y abuelita, que los amo con toda mi vida. Y un saludo para ustedes, señores de Olímpica Estéreo. Y agradecerles por estar siempre con todos nosotros, los que estamos fuera de nuestra tierrita, a la que extrañamos muchísimo. Bendecido día, señor Puma. Y todos los escuchamos, Olímpica Estéreo se metió. Claudia Crix More, desde Valencia, España, dice un saludo para mis tres nanos de parte de su querida madrecita y abuelita. Bueno, ahí está el saludo. Clara Caicedo. Dice Clara Luz Caicedo, en el nuevo Girardot, siempre escuchando Olímpica Estéreo se metió. Soy ama de casa. Un saludo para todas las amas de casa. Ya la saludé yo. Edén Calderón, familia Calderón Vereda Roncancio de Lato, con Olímpica. ¡Upa! 4:52, si escuchas.

0: 4:56 a esta hora de la mañana. Estoy saludando a todos los amigos, al personal médico y paramédico de las clínicas y los hospitales. Hospital Universitario Santander, Clínica Comunidad, Hospital Internacional de Colombia, Fundación Oftalmológica, las clínicas, los hospitales de Bucaramanga y su área metropolitana. Buen día, buen día, buen día, buen día. A mis hermanos campesinos, a los agricultores, donde quiera que se encuentre. Buenos días, buenos días, buenos días.
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0: Estos son los resultados de las loterías.
1: Poderoso caballero.
2: Bueno, párele bola, ponga cuidado, preste atención. Mire a ver si se ganó el chance, si se ganó la lotería y no sabía. Ponga cuidado. Santander el viernes 0151-0151. Medellín 16-20-16-20. Risaralda 67-31-67-31. El sábado, Dorado mañana 14-48. Cafeterito tarde 69-84. Culona día el sábado 76-13-76-13. Motilón día 98-06-98-06. Dorado tarde 84-24-84-24. Astro Sol el sábado 69-87-69-87. Signo Sagitario. Culona noche el sábado 66-94-66-94. Motilón noche 47-70-47-70. Cafeterito noche 65-56-65-56. Dorado noche el sábado 83-70-83-70. Caribeña noche el sábado 76-13-76-13. Boyacá 98-82-98-82. Astroluna el sábado 29-84-29-84. Signo Tauro. Cauca 75-67-75-67. Culona día. ¿Sí? Sí, Culona día. Ayer 95-49-95-49. Caribeña día 49-03. Motilón día 52-31-52-31. Culona noche 94-15-94-15. Dorado noche 58-10-58-10. Caribeña noche 97-97-97-97. Astro Luna 11-27-11-27. Signo Géminis. Motilón noche 37-19-37-19. Cafeterito noche 54-70-54-70. Si usted se ganó el chance, si usted se ganó la lotería, usted no tiene problema.

0: Bueno, con los oyentes que se conectan con nosotros a través del 320-6628-977. Por acá, ¿quién está? Buenos días, Puma, reportando sintonía. Puma, desde Quebrada Seca con 23. Esquema de seguridad, crezcamos. ¿Qué escucho yo? Olímpica Exterior se metió. Bueno, por acá está César Muñoz. Buenos días, escuchando desde Barranca Bermeja, full sintonía. Ana Merchán, que nos envía la oración de todos los días. Buenos días, Olímpica Estéreo se metió. Edinson Duarte de Málaga. Un abrazo, Puma. ¿A qué lado de Málaga viene el doctor Claudio? Ah, no, eso fue... doctor Claudio no fue a Málaga. Ayer estaba en Aratoca. En Aratoca estaba ayer el doctor Claudio Vicente García. Él siempre va. Ahí el parque principal de Málaga, ahí lo encuentra usted. ¡Ah, caramba! Para mandarme un tamalito. Bueno, yo le digo, cuando venga, cuando vaya para allá el doctor Claudio, yo le digo. Por acá, Carolina. ¿Qué está haciendo, Carolina? Cuente a ver.
1: Quiero café.
0: ¡Oye! ¡Epa! ¡Uy, Carolina! Pero mandé el pancito. Buenos días, Puma. Feliz inicio de semana. Dios te bendiga siempre con mucha salud. Gracias, Luz Marina. Muy amable, que Dios también me la bendiga. Fernando Valle, que nos envía una hermosa oración todos los días. Nelson. Hoy, Pueblito Pesebre también te saluda. Nelson Bayona. Por acá está Silvio Ortega. Hola, Olis. Olis. Yo escucho Olímpica. Olis. Buen día. ¡Upa! 5 de la mañana con 10 minutos, 5:10. A esta hora permítame saludar a los abogados, a los profesionales de las leyes, a la gente que está camellando en los restaurantes, en la central de abastos de Bucaramanga, a todos y cada uno de ustedes allá en la central de abastos. Saludo cordialísimo, buen día. Que mi Dios me lo bendiga. A todos los comerciantes, a mis amigos tenderos, ¡upa! La gente de los supermercados, los isleros en las estaciones de servicio,
1: un pájaro carpintero,
0: los amigos en los lavaderos de autos. Buenos días. Estudiantes, ¿qué hubo? Ya llegó el escolar. Ya llegaron por usted, 5.

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1: Cinco de la mañana con 17 minutos, 5:17. Un estudiante de Cúcuta obtuvo el puntaje máximo posible en la prueba Saber 11 de este 2026. Se trata de Matías Luenga Vergel, de 16 años, quien consiguió 500 puntos sobre 500 en el examen del ICFES. ¿Ah? El resultado fue conocido por el joven al consultar la plataforma donde fueron publicados los resultados el viernes. Aunque esperaba obtener una calificación alta, el puntaje terminó superando sus propias expectativas. Yo, honestamente, no me lo podía creer. Quedé totalmente tieso, porque no me esperaba ese resultado, contó Matías al recordar el momento en que vio esa calificación, el momento en que vio esa cifra, ese número 500 sobre 500. ¿Ah? El joven cursó sus estudios en el Colegio Santo Ángel de la Guarda, en Cúcuta, donde sus compañeros y profesores recibieron la noticia y posteriormente celebraron el resultado. El 500 de 500 representa el cierre de su etapa escolar, pero también se suma a otros resultados que había conseguido en competencias académicas durante los últimos años. Antes de presentar las pruebas Saber 11, Matías ya había participado en diferentes actividades relacionadas con las ciencias y las matemáticas. En el 2025 tuvo el primer lugar en las Olimpiadas de Ciencias de la UDES. También consiguió el primer puesto nacional en nivel avanzado en Olimpiadas de Matemáticas en la UIS. Las matemáticas son precisamente una de las áreas que más le interesan. Matías explica que le gusta la posibilidad de trabajar con resultados que pueden comprobarse y encontrar una respuesta concreta a los problemas. Bueno, dice que sus padres, el resultado que querían saber, no fue una sorpresa completa. Liliana Vergel, su madre, recuerda que de los primeros años de vida Matías mostraba facilidad para aprender. Una de las anécdotas que conserva de su infancia ocurrió cuando tenía 3 años y ya podía leer durante las novenas de Navidad. Ah, ¿cómo la ven? ¿Y ahora qué pasa? Su intención es formarse en ingeniería matemática, un área que le permitirá continuar trabajando con los números y acercarse a campos que también son de su interés, como la programación, la inteligencia artificial, la tecnología y la innovación. Ahora hay que esperar a ver qué universidad le brinda la oportunidad a él y dice, venga para acá. ¿Qué universidad saca pecho y le dice, venga para acá? Aquí tiene la bequita, aquí está la beca, venga, estudia acá. Toda su carrera se la vamos a dar. Eso esperamos que ocurra. Bueno, bueno.

0: hoy se le pegaron las cobijas a don Jairo Díaz. Me envía el resultado de la Cundinamarca. Perdón, las pepas de la Cundinamarca. Está en 53-41, la pepa es el 5 con 16 sorteos. Que no juega, que no cae. La Cundinamarca, la pepa es el 5. Le sigue el 6 y después el 1. Y está Tolima, que está en 40-08. La pepa de la Tolima es el 2 con 16 sorteos que no cae. Le sigue el 3 con 15 sorteos que no cae. La pepa es el 2, después el 3 y después el 9. Don Jairo, hay que madrugar más, papá. 5 de la mañana, 21 minutos, 5:21.
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5: 5 de la mañana, 25 minutos, 5:25. Me voy con los oyentes a través del 320-66-28-97-7. Por acá está Silvia Ortega. Ya la saludé a Silvia. Sí, ya. Darío Chaparro. Darío Charrapo, diría alguien. Saludos desde Valencia, España, para toda la familia Herrera en Girón. Yo escucho Olímpica Estéreo, se metió. Dios los cuide mucho. Gracias, mi hermano, muy amable. Raquelita se fuera con ocho. Buenos días, bendecido día, Pupita. Un saludo a mi hijo Joan Steven Bardagán, que se está listando para ir al colegio. Por fin madrugó el muchachón ahí en pie de cuesta. Wilmer, buenos días, Puma. Bendiciones, Wilmer Pérez. Feliz comienzo de semana. ¿Ah? ¿Me está preguntando que qué?
6: ¿Ya tomaste café?
5: No, nada.
6: ¿Ya tomaste café?
5: Que no, mi hermano, ya le dije a Wilmer que no. Fernando Valle. Finca, vendo finca. Ya voy con el servicio, los servicios sociales, ya voy. La cachucha, dije por acá. Pumita, para saludar a mi esposo Javier y a mi hija Sofía Valentina. Por acá va, ¿qué? Devuélvase para mirar la placa, papá, porque pasó muy rápido. Para saludar a mi querido esposo Javier y a mi hija Sofía Valentina, dice cachucha. ¿Quién es cachucha? Desde San Vicente de Chucurí. ¡Saludo! Entonces, para ella, para el esposo de Cachucha, Javier y Sofía Valentina. Ah, de su esposa, Luz Day. De parte de Luz Day, ya vi aquí. Luz Day. Bueno, saludo ahí para de Luz Day, para el esposo y para su hija Sofía. ¿Quién está por acá? Buenos días. ¿Qué está haciendo? Cuente a ver.
7: Muy buenos días.
5: Buenos días.
7: ¿Qué estoy haciendo yo?
5: ¿Qué está haciendo?
7: Cuente. Olímpica Estéreo.
5: Ah, bueno.
7: A un favor.
5: A ver.
7: Para dar un saludo a la familia Prince León.
5: Eso.
7: A doña Raquel.
5: Raquelita.
7: A sus hijos.
5: Eso.
7: Y para saludar.
5: ¿Qué más?
7: A Talía Prince.
5: Puri.
7: Decirle que la quiero mucho.
5: ¡Qué bonito!
7: Que Dios me la bendiga, que Dios me la guarde.
5: Que así sea, mi hermano.
7: Que Dios bendiga a toda la familia Prince León.
5: ¡Prince León!
7: Y a todos mis compañeros.
5: ¿Dónde?
7: De trabajo. De Matepiña, la vereda Matepiña.
5: Ah, ya.
7: Aquí San Rafael Bajo, Río Negro.
5: Río Negro.
7: Que Dios me lo bendiga, que Dios me lo guarde.
5: Bueno, papá.
7: Le deseo un feliz día.
5: Igualmente para usted y todos sus compañeros de trabajo y toda su familia. Carlos Montañé, buenos días, Pupita, un excelente y bendecido día. Un abrazo, gracias, mi hermano. Raquelita dice por acá un saludo al esposo Juan Manuel Barragán, que va saliendo a trabajar y escuchando Olímpica Estéreo en el bus. A los amigos de los buses, a los transportadores, conductores de transporte urbano y pasajeros, buenos días. Eso, que tengan un día muy bendecido, súper bendecido. Por acá está Gabo. Pues mis hermanos campesinos. Uy, ¿pero qué? Ah, sí. Oiga, mi hermano, gracias por los platanitos. Estaban súper deliciosos. Unos racimos de plátano. Plátano bocadillo, es que llaman, ¿no? Bueno, a ver qué dice Gabo.
8: Puma, amigo de todos nosotros campesinos, fuerte abrazo, que el Señor lo siga bendiciendo a usted, todos los oyentes y nosotros. Muchas gracias, buen día para todos y todas.
5: Si escuchas, un valle.

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1: 5:34 Las autoridades le truncaron el sueño a un futuro empresario bumangués. Más de 30 motocicletas había hurtado durante los últimos 5 meses. Son los casos con los que estaría relacionado este hombre de 29 años que fue capturado por la policía de Bucaramanga. El hombre tenía su colección de motos y quería abrir su compraventa de motocicletas. El señalado fue ubicado por investigadores de la SIJÍN, quienes le seguían la pista. Luego de analizar varios casos de robo de motocicletas y revisar los registros de las cámaras de seguridad. Pero la investigación no terminó con la captura. Los uniformados también lograron ubicar el inmueble allá en el barrio San Luis, que según las autoridades era utilizado como almacén para guardar, para ocultar las motos robadas. Al ingresar, ¡oh! ¡Sorpresa! Encontraron 7 motocicletas que habían sido reportadas como robadas durante las últimas semanas en Bucaramanga, Girón, Gloria Blanca y Piedecuesta. ¡Oiga! ¡Liso, ¿no? Experto, la investigación adelantada por el grupo de automotores permitió identificar al hombre que, de acuerdo con la policía, estaría relacionado con una serie de hurtos cometidos en diferentes sectores del área metropolitana. Los investigadores analizaron las imágenes de cámara de vigilancia obtenidas en las pesquisas. Video, cámara, videovigilancia. En esos registros lograron identificar las características físicas, blancuchento, él, prenda de vestir, algunos patrones de la manera de actuar. Miraba la motico, la revisaba, esta me sirve, esta me la tiene impedida, voy a ver, miraba, figoneaba, cogía los manubrios, estaba muy asegurada, ¡pum!, lo forzaba y camine, mamita, que usted la necesite, y se llevaba la motico. Bueno, ya lo poncharon, ya lo pillaron. 30, más de 30 motos se había robado, esto es sinvergüenza. Su sueño de ser un comerciante de motocicletas se vio truncado por las autoridades. 5:36
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1: Oyente en línea. ¿Quién está por acá? ¿Quién está por acá? ¿Otra vez Raquelita? Gracias por... gracias, Pumita, por el saludo, me dice ella. Bueno, ¿quién está por acá? ¡Uy, buen día! Soy nuevo en la emisora. Vamos a saludarlo, pero ¿dónde está el nombre, papá? Dice El Yacosta. ¿Cómo es el nombre? Buen día, soy nuevo en la emisora. No, no me escribió el nombre. Bueno, bienvenido, mi hermano. Está en su casa también. ¡María Luisa! ¡Upa! Buenos días, Pumita, desde Charalá, Santander. Escucho Olímpica Estéreo para saludar a mi princesa Mariana Salomé Muñoz, que se está listando para irse al colegio. Juiciosa, mi princesa, dice ella. Como siempre, te amo, hija. ¡Qué bonito, María Luisa! María Beatriz. Buenos días, Puma. Aquí fui, full sintonía, desde el barrio El Progreso. ¿Qué estoy haciendo escuchando Olímpica Estéreo? Se metió. ¡Beto Camargo! Se vende bicicleta. Ya voy con los clasificados. Tranquilo, Beto. Yanis, buenos días. Otro clasificado. Uy. Gustavo Adolfo. Que estoy haciendo escuchando Olímpica Estéreo, se metió. Un saludo especial para las tías tridimensionales, Doris, Janet y Olga. Mano Salva, de parte de Tavo. Por acá está Patti. Yo escucho Olímpica Estéreo, se metió. Reportando sintonía con la mejor. Gracias, Puma, por cada día disponer para levantarnos con ánimo. Dios lo bendiga. Amén y amén. Por acá está don Juan José Rinconoma también. Por acá, me escribió ya. Que gracias, ¿no? Deme el nombre. Porque El Yacosta. El Yacosta. Elía Costa. Me vaciló ahí. Juan José Ramírez está en sintonía. Bueno. 5:39.
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3: Bueno, a ver por acá. Se vende una finca en San Vicente de Chucurí. Uy, tutuí. 4 hectáreas. Vereda Palmira, por la vía Campo Alegre. 2 hectáreas en producción de cacao. ¡Pale! No voy a decir el valor de la venta por hectárea, solo tiene que hacer usted, yo, ¿no? Comuníquese, por prudencia también, ¿no? Comuníquese al 311-421-0213. 311-421-0213. 311-421-0213, finca que se vende 4 hectáreas en San Vicente de Chucurí, vereda Palmira.
2: Tiene 2 hectáreas de cacaíto, ¡úpale!
3: Vea usted.
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3: Bueno, por aquí hay otra finca que se vende. Esta sí está grandecita. Diría alguien, está pepúa, está pepúa. Esta finca que se vende es en el Páramo Santander, Páramo San Gil, allá, vereda Juan Curí. Que a usted está vendiendo la finquita. Es pequeñita, es chiriquitica, es chiriquitica la finquita. No tiene sino, ¿cuántas hectáreas? 30 hectáreas, 33 hectáreas. ¿Ah? ¿Ah? 33 hectáreas nada más tiene la finquita. Vea, pero se vende. En San Gil, ahí en la vereda Juan Curí. Usted está apta para ganadería, café, cacao, cultivos para coger. Uy, pues apareció Romel Herrera. Un abrazo para mi hermano Romel Herrera. Informe si está interesado en la finquita, oiga, para producir. Sí. Una finquita ahí buena para producir. Vea, los transportes corales van pasando por acá. Un saludo. Bueno, dice por acá. 312-327-8547 teléfono. 312-327-8547. 312-327-8547. ¿Listo? Se vende. ¿Qué compra, qué vende, qué necesita? Cuente a ver.
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3: Se vende bicicleta Denso FX7, recién restaurada. Pintura en general. La tengo en Girón. Llamar a Beto. 316-868-0184. 316-868-0184. Bicicleta que se vende. Bueno, yo de bicicleta no sé absolutamente nada. Lo único que es la bicicleta de mis nietas. Otro clasificado. ¡Puma!
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3: Se necesita conductor para taxi. Ojo. Conductor para taxi que se necesita. Responsable. Preferiblemente que viva en Florida Blanca. 312-417-5515. Conductor para taxi que se necesita. Que viva en Florida Blanca. 312-417-5515.
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3: Ahí están los clasificados. Ahí están los clasificados. Ah, por aquí hay otro, vea. Se vende silla de ruedas nueva. Silla de ruedas nueva que se vende. Informes al 312-472-7723. 312-472-7723. ¿Otro clasificado, Puma?
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3: Se vende apartamento en Piedecuesta, conjunto residencial. 318-648-9607. 318-648-9607.
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0: de la mañana, 55 minutos, 5:55. Y hay que saludar a Clara Caicedo, que nos envía desde el barrio, en el barrio Girardó, para saludar a Marina Jaimes. En su puestico de empanadas hay full sintonía, Marina. Que Dios me la bendiga. Buena venta, ¿qué vende? ¿Empanadita con avenita o empanadita con limonada? Las dos cosas, ¿no? Ah, qué bueno, chévere. Que Dios me la bendiga. Y gracias por la sintonía ahí en el barrio Girardó, Marina Jaimes. Elía Costa, está en su amarillito, en su taxi, el hombre va estrenándose en su taxi, qué bueno. Sandrita Osorio, Puma, buen día. Hoy me cogió la tarde para nada. Sandrita, ¿qué pasó? Pedro Jesús García, yo escuchando Olímpica Estéreo para saludar a mi tío Elio Acosta, que está de cumpleaños en la vereda Llanadas en Girón.
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0: Le saluda su padre Pedro Acosta, su sobrino, nieto, tío, tatarabuelo, toda la familia. Saluda a Elio Acosta. Por acá, ¿quién está? Buenos días. Se ve a la de silla de ruedas. Ya lo pasé. Oiga, por acá está Freddy, está Carlito Montañez. Para todos ustedes, un abrazo, que mi Dios me lo bendiga. Un bendecido, una bendecida semana. Que mi Dios me lo bendiga a todos. Y mis hermanos campesinos, escuchen.
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0: día, bendecido día para todos ustedes. Comienzo de semana, lunes 28. Se está acabando esto, llegó Modesto y acabó con esto. Se nos acaba septiembre, se nos va septiembre prácticamente. El mejor de los días, un buen comienzo de semana para todos. Hablando laboralmente, en su hogar, familiarmente también. Bendecido fin de comienzo de semana para todos ustedes. Que mi Dios nos lo bendiga. Hora de irse preparando para escuchar las noticias, qué ha pasado, qué ha acontecido. Mientras usted dormía, mientras usted descansaba, se lo vamos a contar aquí en Olímpica Temprano en Mamacano. Ya viene el humor, ya viene Junípero, ya llega doña Adela, Lisa Marie, Leo Ayesteros. Este es amigo Edgar Pineda, el Puma. La dirección y programación es de Claudia Pagotti. Antes de iniciar nuestra actividad diaria, qué bonito y qué hermoso es podernos conectar a esta hora con el Happy para escuchar el mensaje espiritual que nos ha preparado para hoy. Gracias Dios por todo. Gracias Dios por todo. ¡Happy!
1: Agradécele a Dios cada día por lo que te da. Dile, Padre, gracias por todo. Cuando el creyente olvida lo que ha recibido de parte de Dios, aparece la ingratitud. Y aparece y lo aleja de Dios, adormeciendo con ello su corazón. El que fue pecador olvida que fue perdonado. El que estuvo enfermo olvida que fue sanado. El que tenía su corazón quebrantado olvida que Dios lo restauró. Y amigo, no seas desagradecido, no seas ingrato, agradécele a Dios. No olvides lo que Dios hizo por ti. No lo olvides. Lamentablemente, a veces el creyente es más rápido para pedirle ayuda a Dios que para agradecer su respuesta. Pero siempre hay razones por las cuales agradecer, sea por una o sea por otra. Hoy no seas de los que se le olvida agradecer a Dios por todas las bendiciones que ha recibido. Hoy no seas ingrato. Agradécele a Dios. Dale gracias a Dios por lo que ha hecho por ti, por lo que hace por ti cada día. Que Dios te bendiga inmensamente y que tengas un hermoso día agarrado de la bendición de Dios. Recuerda que Dios es bueno, Dios es grande.
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Gracias, tiempo. Qué bonito mirar atrás y darte cuenta de cómo te has fortalecido, cómo has sanado y cómo has reconocido que tu bienestar es prioridad. Gracias, vida, por mi historia, mis aprendizajes y mi proceso. Gracias, tiempo. Qué bonito mirar atrás y darte cuenta de cómo te has fortalecido, cómo has sanado y cómo has reconocido que tu bienestar es prioridad. Gracias, vida, por mi historia, mis aprendizajes y mi proceso. 6-7 minutos.

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3: Hey, ¿qué pasa, Bucaramanga? Buenos días, buenos días, buenos días, buenos días, buenos días. ¿Cómo están? ¿Cómo van? Feliz mañana, feliz comienzo de lunes. El último lunes del mes de septiembre. El último lunes del mes de septiembre. Se va esto, 28. Hoy estamos a 28 de septiembre. ¿Quién llegó?
4: Modesto y acabó.
3: Sí, señor. Sí, señora, ahí está ahora el humor. Juni, venga para acá.
5: Oiga, una señora llevaba un vestidito de esos que son una cosita de nada. Y pasó un ventarrón y ¡vum! Le voló el vestido a esa señora. Quedó desnuda, desnuda, desnuda. Y lo único que encontró por ahí fue un par de tenis que habían en una vitrina de hombre. Así un par de tenis de hombre y se los puso hacia el frente.
3: Sí.
5: Y un borracho viéndola y le dijo: ¿ya qué? ¿No ha visto una mujer desnuda? Dijo: ah, no, sí, sí, sí. Lo que nunca había visto era un hombre tan adentro.
3: De la mañana, 12 minutos.

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2: Dice Vanguardia.com: censo de una Bucaramanga que envejece, más canas, menos jóvenes. ¿Quién dijo por acá? El comandante de la Policía de Norte Santander. Les voy a cobrar cada gota de sangre, anuncian cacería por asesinato de dos policías en Ábrego. El Papa León XIV pide máxima vigilancia ante abusos sexuales en la iglesia francesa. La danza de las ballenas comenzó ya en el Pacífico, las ballenas jorobadas, que llegan por esta época al Pacífico colombiano. Es un espectáculo hermosísimo. Los ríos que también alimentan la ganadería. Dice por acá, pacientes con VIH en Bucaramanga llevan meses sin recibir medicamentos. Fue cremada por error familia, abre el ataúd y descubre que la funeraria entregó otro cuerpo. Imagínense ustedes, eso fue por ahí en Estados Unidos. Dice Jessica Maldonado falleció tras ser atropellada por un camión en la vía Cúcuta-Ocaña. Incendio en Clínica Mónica de Barranquilla activó operativo de emergencia. España conquistó el Mundial Femenino Sub-20 tras vencer a Corea del Norte en los penales. ¿Quién lo creyera? Y dábamos como favorito a Corea. Yo daba como favorito a Corea del Norte. Fue inaugurada la mega obra de Carrizales en Girón, Santander. Santander dejaría de recibir 100 mil millones de pesos en regalías y el PAE quedaría en riesgo, dice el gobernador. ¿Ah? ¿Por qué el PAE? 125 mil personas en Santander se beneficiarán con proyecto de agua, dice el ministro de Vivienda. Madre denuncia que restos de sus bebés fueron retirados de una tumba en cementerio de Bucaramanga. Oiga, este muchacho fue noticia el fin de semana. Tiene 16 años.
0: ¿Quién Puma?
2: Póngale cuidado. Tiene 16 años.
0: Sí.
2: Sacó 500 de 500.
0: Wow.
2: O sea, 500 sobre 500 en las pruebas Saber 11.
0: Bravo.
2: Y es de norte de Santander, es un cucuteño.
0: Qué bueno.
2: Matías Luengas. Este jovencito ya había ganado una competencia nacional que se hizo de matemáticas en la UIS.
0: Bueno, el pelado.
2: Hace unos meses atrás.
0: Estudioso.
2: El año pasado también había ganado unas pruebas también de matemáticas en el colegio Santo Ángel de la Guarda, en Cúcuta. El chino sabe.
0: Sí, el pelado estudió.
2: Otro ataque a la fuerza pública dejó dos muertos en Ábrego, Ocaña. Dice la mamá de este niño que a los 3 años ya leía.
0: Imagine.
2: Ya a los 3 años el chino hacía las novenas de Navidad. Murió alias Robinson Gutiérrez, señalado de estar implicado en el crimen de Miguel Uribe. Bucaramanga cobrará por parquear en las calles. Así funcionará. Lo que antes llamábamos las zonas azules, ¿no? Bueno, estas y otras noticias. Lo que pasa, lo que acontece en Colombia y en el mundo. Y obviamente nuestro departamento de Santander aquí en temprano es más bacano, 6:16.
0: Bueno, vamos para las calles a ver qué está pasando con la movilidad en Bucaramanga y su área metropolitana, a ver si ya están enviando movilidad o están echando chisme, vale, uno vea que voy, que vamos a ver cómo está la movilidad a esta hora en Bucaramanga y su área metropolitana.
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0: Bueno, por acá.
3: Muy bien. Reporta accidente de tránsito ahí en Villa Concha de Piedecuesta, sentido norte, sur, con lesionado. Tengan precaución.
4: Ay. Buenos días. Bueno, cogiendo la novena, Plaza Campesina, llegando al terminal 10:10 a la hora. 6:16 de la mañana.
0: Así es.
5: Bueno, ahí estaban los reportes de accidente de tránsito con lesionado vía Matanza. Tengan precaución. Los que se encuentren por ahí.
0: Ah, buen máquina, más movilidad a esta hora.
6: Pararera hacia el puente de Provenza, exactamente de ahí por la autopista, antes de llegar a San Autos, por la autopista, carro está varado por el carril izquierdo, vayan tomando el carril derecho antes de llegar a San Autos por la autopista. Ese es el motivo de la M22. Ya pasando la X se normaliza. Voy aquí por la paralera llegando al puente de Provenza con una movilidad, compañeros, de 7 sobre 10 a la hora.
0: Ok.
7: Muy buenos días para todos, compañeros, esperando que se encuentren muy bien de salud. Me encuentro por aquí en el hospital, en el punto, a ver qué vemos. ¿Alguien sabe cómo estará por allá el terminal? Si se hay movimiento o no.
5: Hace ratito yo reporté un accidente de tránsito, pero es sentido sur-norte, dice que bastante grave el accidente de tránsito, tenemos tráfico acumulado, hay diagonal hacia el estadio de Pidecuesta, tener precaución a esta hora de la mañana en viernes. Tener precaución y tenemos lenta la movilidad, ahí bajando la 61, coger la rotonda vía hacia el Mutis, ahí en ambos sentidos tenemos lenta la movilidad y por el reductor de velocidad. Y los chicos que han empezado a estudiar ahí en ese punto, en el colegio que se encuentra ahí.
0: Bueno, ahí está la movilidad a esta hora, siendo las 6 de la mañana, 19 minutos, accidente en Piedecuesta, desafortunadamente en la autopista, así que tenga mucha precaución, usted que viene saliendo de Piedecuesta o que está en Piedecuesta, tener mucha precaución. 6 de la mañana, 19 minutos, 6:19.

0: verdad. Y bueno, hay que reconocer de que este fin de semana hizo un sol chévere, bacano, bacano, pero la lluvia no se vio casi por ningún lado. ¿Cómo va a estar el estado del tiempo?
1: En Bucaramanga sí cayó agüita un poquito.
0: ¿En Bucaramanga?
1: Sí, sí, sí.
0: Hágame el bendito favor.
1: Una ligera llovinita el sábado, pero se mostró. De todas maneras, el clima estuvo agradable. No ese calor berraco que uno dice, uy, qué vaina tan tremenda. No. Bueno, le cuento que a esta hora la temperatura está un clima sabroso. El cielo nublado completamente. La temperatura está sobre los 20 grados centígrados. Dice el IDEAN que hay probabilidad de lluvias también. Hoy, lunes, hay probabilidad de precipitaciones en Bucaramanga y su área metropolitana y en varios municipios del departamento de Santander.
0: O sea que así va a estar hoy el estado del tiempo. Bueno, esperemos a ver que de pronto el clima ayude mucho hoy lunes. Que ayude tanto a Bucaramanga y que ayude también donde hay incendios, ¿no? Porque hay muchos incendios en el país.
1: Sí.
0: Hombre, qué cantidad de incendios tan increíble. Y ya habilitamos nuestro WhatsApp 320-6628-977 y habilitamos nuestro WhatsApp también para que nos envíen mensajes. Usted, conductor, amigo del Poder Amarillo, carro particular. Si usted quiere enviar mensaje de movilidad, lo puede hacer a través del 300-370-7865, 300-370-7865, 300-370-7865.
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0: A ver, Juni, ¿qué pasó, hermano?
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3: Esta es una noticia triste.
0: ¿Qué ha pasado?
3: Triste, triste.
0: ¿Y por qué, Puma?
3: Después de tanto tiempo, usted... Perdóneme el término que voy a utilizar. Joderse, matarse al rayo del sol y el agua, trabajando la tierrita, labrando, cultivando, sacando el fruto para su hogar, para su familia. Y después de 20 años llegar un desgraciado, dizque hijo, porque se había perdido, se fue, era el hijo pródigo, es que llaman, ¿no?
0: Sí, el hijo pródigo, claro.
3: Se había ido, se fue, y dejó el cuchito solo allá en la finca. Un adulto mayor de 88 años, imagínese usted, fue sacado a machete de su propia finca por su hijo en Cimitarra, Santander.
0: Uy, no le creo.
3: Por eso le digo que es triste la noticia.
0: No.
3: Y le da uno rabia. Y aunque la comisaría de familia del municipio ordenó el desalojo del agresor desde el mes de julio pasado, la policía no ha ejecutado aún la medida de protección.
0: ¿Qué tal?
3: Desde mayo, Martín Talero Garcés ha estado deambulando para buscar techo porque él lo sacó de la finca.
0: Hágame usted el bendito favor.
3: Lo sacó de la finca. Y el viejito de 88 años anda por ahí, por las calles, buscando quién le regala una tacita de agua de panela.
0: No.
3: ¿Quién le regala un pedacito de arepa?
0: No.
3: ¿Quién le regala una sopita? Y él se fue de la finca para evitar la agresión de su hijo John Henry Talero Ariza, de 35 años. Este desgraciado se había ido. Él se fue. Resulta que el abuelo le dio por... y voy a pegarme una pasadita a ver si el hombre ya calmó los ánimos. Y más pidiéndome herencia y pidiéndome que le diera, que le escriture la finca. No, espere a ver que, si ya cambió su proceder. Pues se fue para la finca, allá en la vereda de la terraza, en Cimitarra.
0: Sí.
3: Y el desgraciado este lo recibió, fue a punta de machete.
0: Wow.
3: Lo agarró a planazos. Uy, Dios mío santísimo. Le propinó varias heridas,
0: no.
3: Y le dijo: ¿usted por qué se fue y abandonó? Me abandonó, me dejó sin comida, me dejó sin nada. De cochino, desgraciado. Y el viejito lo que vio fue que la finca estaba completamente abandonada. De sinvergüenza, esperaba a que le llevaran y no se animaba a coger una escoba, a barrer, ni siquiera. Pues bien, según la valoración médica, el viejito de 88 años, el papá recibió 3 lesiones en la espalda, wow, en el brazo derecho y en el codo, y una cortada en su miembro superior. Y esto porque esta herida fue en la cabeza.
0: Okay.
3: La herida, el machetazo.
0: O sea, se le alcanzó a poner pelo en la cabeza.
3: Y lo va a llevárselo. De las agresiones también ha sido víctima Jamie Liliana Talero Ariza, hermana de este señor, de John Henry, e hija de Martín. El anciano vivía tranquilamente en su finca hasta que llegó este desgraciado, después de 20 años de ausencia, y es que a reclamarle que le diera la herencia y que le diera lo que él tenía, todo,
0: no,
3: que durara todo.
0: No, es que yo le digo algo, Puma. No. Vea, independientemente, uno nunca sabe qué haya pasado, cómo haya sido este hombre con su hijo, pero uno de hijo. Y más que, vuelvo y repito, yo siempre voy a recordar un versículo de la Biblia que dice: honra a padre y madre. O sea, independientemente, hermano, hombre, nosotros cometemos errores a diario. Pero es que atentar con la vida del papá o de la mamá, eso no lo hace una persona normal. Solo hace una persona anormal, una persona que tiene problemas, una persona que no sé qué tiene en la cabeza. Y ese tipo, o sea, yo no entiendo que están esperando las autoridades de allá. sea, no tengo la más mínima idea que está esperando las autoridades de allá para sacar, porque si ya tiene una orden, ya hay una orden. Por eso, entonces, mi pregunta es, ¿qué están esperando? O sea, hombre, ¿y qué noticia? Hombre, tan triste esa. Este tipo llega y, bueno, es una finca, hermano. En una finca hay mucho espacio para que usted conviva con su papá, con su mamá, con su familia, con las personas con las que usted quiera convivir. Pero ¿cómo va a sacar a su papá de la finquita, de la tierrita? Hombre, lo va a mandar para la calle. ¿Qué es eso?
3: 6:30 minutos.
0: Ay, Dios bendito. ¿Señora? 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
0: Movilidad a esta hora. Movilidad a esta hora. Lo que está haciendo. Movilidad, sí, señora, pero ya ahorita viene usted. Por ahora no. La movilidad. ¿Qué es lo que está pasando en Bucaramanga y su área? Uy, qué trancón tan bravo hay. En pie, cuesta, en pie, cuesta.
7: Listo.
0: Ahora y fue Moilia.
8: Compañero, buenos días. Aquí por los lados centrales hasta la movilidad se encuentra 9/10.
9: Okay. Compañerito, buenos días. Por acá empezando, pues, no sé si ya informaron, pero ahí por la autopista del río Cañaveral, Bucaramanga y diagonal a la Lechezana, hay un carrito varado y ya está formando ahí una M22 a la hora. El carrito está por la autopista, carril izquierdo.
10: Pero reportando de movilidad, ahí lo que es bajando toda esa campesina, llegando al terminal de transporte. Bueno, ahí no lo necesitan en estos momentos, está full ese terminal de transporte. Ahí subiendo hacia el único, tienen buena movilidad y ninguna novedad. Tiempo seco esta hora en Bucaramanga y provincia.
0: Bueno, vamos a ver si está en movilidad.
11: Para reportar movilidad, Girón Bucaramanga por la calle 70, por la de Coca-Cola, un 8/9/10. Entrando a cabecera, excelente movilidad, tráfico fluido, poco vehículo por el momento. Retornando hacia el sur del área metropolitana, hacia Floridablanca, por el puente La Flora, 10/10, cero contratiempos, rumbo hacia la cumbre. 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
0: ¡Eso! Oiga,
11: saludos. Leito, saludos, Puma.
0: Lo mismo, mi hermano, saludos para todos los que a esta hora están laborando. Dios me lo bendiga, gracias por estar escuchando la emisora del primer lugar.
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0: ¡Resultados de lotería! Con la Jesús Jaramillo.
12: Buenos días. Que se encontró a la María, la paisa, la que vende las arepitas allá por San Jorge. Sí. Eso me dijeron que se la había encontrado.
0: Ah, por allá estaba, eso mejor dicho.
12: Allá estaba, que pedía, que es que no me he ganado nada, que no sé qué más. Yo tampoco es que gane mucho en Olímpica, pero ¿qué le vamos a hacer, cierto?
0: Oiga, pero...
12: Porque aquí la que gana es Lisa, nosotros pero, trabajamos para ella.
0: Pero ella ganó en la caravana, ella ganó.
12: Y entonces, ¿qué era la reclamadera de María? Es que la gente, de verdad, que le da unos como, uy.
0: Señora, ¿cómo está? ¿Cómo va? Buenos días.
12: Más de contenta de que no va a estar Chucho, entonces voy a poder tener una libertad libre, ¿sí me entiendes?
0: Hágame el favor.
12: Es que cuando están ellos, uno se siente así como aprisionado. Bueno, le voy a dar los resultados de lotería desde el viernes que jugó la santandereana. Ese número de la santandereana la cogió la mamá de Mandrake, que le enseñó a Mandrake a hacer chance.
0: Hijo de máquina, sí.
12: 0151. Lo que yo les digo, vea que si caen esos números así es raro. Medallo Amor 1620. Le voy a decir una cosa.
3: ¿Qué?
12: Ese número se lo di yo a alguien.
0: ¿Sí?
12: Ese número se lo di yo a alguien. Ojalá ese reporte hoy. Risaralda, ¿qué me da?
0: Risaralda.
12: Oh, a María 6731. El Miloto jugó y cayó. 08 10 18 31 36. Ese es el Miloto.
0: Eso.
12: La Boyaca.
0: Boyaca.
12: 98 82. La Cauca. 75 67. El Baloto Leonardo.
0: A ver.
12: 11.
0: Sí.
12: 15. Bien. 16. 20, 36 de la Super Balota 2.
0: Esa.
12: Baloto Revancha.
0: A ver.
12: 12. Después de 12, ¿qué sigue?
0: 13.
12: Aquí las tengo.
0: 13. Bueno, 12, 13.
12: Por eso, 12. Aquí las tengo.
0: 13.
12: 21. 40, 42 de la Super Balota 08.
0: Esa.
12: Dorado Mañana 18, 48. Dorado Tarde 84, 24. Dorado Noche 83, 70. Dorado Noche Festivo 58, 10. Cafeterito Día 69, 84. Cafeterito Noche 65-56. Cayó el número de mi celular.
0: ¿Sí?
12: Sí, señor. Así tal cual, 65-56. Cafeterito Noche. Adivinen los otros números, pues. 54-70. Cafeterito Noche 54-70. Motilón Día 98-06. Motilón Noche 47-70. Motilón Día Festivo 52-31. Motilón Noche Festivo 37-19. Astrosol.
0: Astrosol.
12: El número que le encanta a Leonardo Javier. ¿Cuál? 69-87.
0: A ver, hombre.
12: Sagitario. ¿No me dijiste que
0: sí, había sí, pero para nos, sí, pero para nosotros nomás? Así dime la gané.
12: Está bien, entonces ya no sigo contando cosas. Sanitario. Por ejemplo, no voy a contar para dónde nos fuimos, qué días de la fiesta.
3: Oiga.
12: Astrosol 69-87 Sanitario. Astroluna 29-84 Tauro. Astroluna Festivo 11-27 Géminis. Culona Díaz 76, aquí las tengo.
0: Vea.
12: Culona Noche 66-94. Culona Día 95-49 y Culona Noche Festivo 94-15. Hoy van a jugar las loterías de Cundinamarca.
0: Venga, venga, venga,
12: si usted
0: venga,
12: me espera juiciosito, más tarde vengo a darle yo las pepas para hoy. Y si usted me espera después de las 10, le voy a dar el número personal de la persona para que gane.
0: A ver, ahí están los resultados de lotería.
12: Y si usted me consigna, sí, que le doy doble número.
0: Mejor dicho, 6 de la mañana, 37, 6:37.
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0: personalidad.
1: ¿Por qué, señora?
0: Y esto, y el muchacho me estaba esperando allá afuera.
1: ¡Ay!
0: Me dijo, ¿usted cómo es que se llama?
1: ¿Cómo es que se llama usted? ¿Usted?
0: Doña Adela.
1: Doña Adela.
0: Pero usted me puede decir, y lo miré así de arriba abajo. No, se me puede decir Doña Adela. Ay, qué me dijo, ¿usted qué? ¿Usted qué? ¿Usted es hetero? Le dije, ¡no! ¡Hetero! ¡Yo no! ¡Yo soy acuario!
1: 6 de la mañana, 42. 6 de la mañana. Hacen una pregunta.
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1: Noticias a esta hora, Puma. ¿Qué ha pasado? ¿Qué ha sucedido?
3: Bueno, este joven de 16 años ha estado durante todo el fin de semana aplaudido, felicitado, condecorado. Este joven estudiante de Cúcuta que obtuvo el puntaje máximo posible en las pruebas SABER 11-20-26.
0: ¿Cuánto?
3: Matías Luenga Vergel, de 16 años, consiguió 500 puntos sobre 500.
1: Bravo, ¿no? Qué bueno.
0: Porque los chinos estaban quejándose de estas pruebas a ver que les había ido como regular. Acá dice que sí, el más alto puntaje fue 4.30.
1: Sí, pero es
0: el
1: que
0: más alto.
1: Por eso.
0: Cuando habían sacado puntajes de 4.90.
1: Lo que pasa, doña Adela, y la preocupación que hay no solo aquí en Bucaramanga, sino en Colombia entero, es que los pelados ya no le están prestando atención al estudio por andar pegados del celular. Ese es el problema. Entonces, muy pocos niños que si no tienen celular o que les tienen una hora específica para que utilicen el celular, pues son los que están haciendo y destacando en las pruebas a ver.
3: Pues resulta que el viernes, ¿se acuerdan que el viernes dijimos que ya podían consultar? El joven le dio por mirar la plataforma donde fueron publicados los resultados, y aunque esperaba obtener una calificación alta, el puntaje terminó superando sus propias expectativas. Dijo el chino, yo honestamente no me lo podía creer.
1: Claro.
3: Quedé totalmente tieso, porque no me esperaba ese resultado, contó Matías al recordar el momento que vivió al conocer la cifra. El joven cursó sus estudios en el Colegio Santo Ángel de la Guarda, en Cúcuta. Sus compañeros y profesores, pues obviamente recibieron con agrado esta extraordinaria noticia.
1: Qué bueno, claro.
3: 500 de 500 representa el cierre de su etapa escolar. Y también se suma a otros resultados que había conseguido. Él había estado participando en varios eventos. Estuvo participando en unas Olimpiadas de Ciencias en la UDES. Y consiguió el primer puesto a nivel nacional. También estuvo participando en las Olimpiadas Matemáticas de la UIS y ocupó el primer puesto.
1: Ok.
3: Ahora le preguntaron que qué quería estudiar después de conocer ese resultado. Dice que él quiere estudiar Ingeniería Matemática.
1: Imagínese. ¿Ah? No, el pelado le gusta,
3: ¿Le gusta la matemática?
1: Sí, claro.
0: Yo quería estudiar, pero la gente me aclamaba.
3: No, pero usted no sabe más siquiera.
0: ¿Cómo que no?
1: Sí, no. Oiga,
3: pues ahora esperar a ver qué universidades se apuntan a ofrecerle la beca.
1: Ya él tiene beca. Ya él tiene beca.
3: Pero ya dijeron que iban a dar beca. Pero la claro. UIS creo que se sumó a eso también.
1: Sí, claro.
3: Y dijo, bueno, venga para acá. Pero usted sabe que van a salir
1: universidades. Y para un estudiante de eso, las universidades privadas. Son universidades que le otorgan una beca del 100% porque es un estudiante, como dice la canción, eres uno en un millón. Son estudiantes que se llevan el puntaje máximo. O sea, 500 sobre 500.
0: Pero eso sí es verdad, porque por ejemplo, la UIS en algún tiempo, cuando sacaban ese tipo de puntajes, yo tengo un chinito que sacó 470 y está pagando 470, 4 millones de pacientes de matrícula, entonces no.
1: Lo que pasa.
0: No sé qué. ¿Hay qué? ¿O qué?
1: A ver qué es lo que pasa, doña Adela.
0: Es lo mismo que una privada, mamita.
1: Lo que pasa, doña Adela, es que usted se acuerda que la educación el año pasado y el antepasado venía flojonga. Y habían muchos problemas con el ICETEX, habían muchos problemas con estas empresas que son las que de una u otra manera ayudan y dan beneficios a estos jóvenes. Y pues eso es lo que se está ahorita mirando, la manera de que los estudiantes sí obtengan una beca al 100%.
0: De verdad, porque es que, man, ahora usted va a investigar por ahí y usted... topa gente con unas becas y yo no digo, ¿de dónde?
1: Exactamente, es como algunos colegios, hay colegios privados aquí en Bucaramanga donde la mensualidad para un estudiante vale 1.200.000, 1.300.000 la mensualidad en colegios privados, pero el estudiante por buen rendimiento y por ser un deportista extremo le hacen incluso un descuento del 50 del 40% de su pago. Entonces es una ayuda. Y qué bueno que otras instituciones también puedan hacer eso, porque están motivando a los chicos, primero, a hacer deporte, ya que hay muchos pelados que se la viven pegados al celular y que no les interesa ni hacer deporte, ni estudiar, ni para acá, ni para allá. Entonces, felicitaciones por... ¿Cómo se llama el muchacho, Puma?
3: El joven se llama... A ver, adivine el nombre. Se llama Lucas.
1: Bueno.
3: Matías Luengas. Matías Luenga Vergel.
0: No,
3: Matías Luenga Vergel.
1: Bueno,
3: Matías Luenga Vergel, de 16 años.
1: Qué chévere, pues, muchachos. 6:48. Vamos a ver qué está pasando en las vías principales de Bucaramanga y su área metropolitana.
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5: Buenos días, muy buenos días. Aquí Johanna 926. Ahí a la altura del estadio de Piedecuesta, Villaconcha, sentido norte-sur. Hubo un accidente ahí. Hay tres carritos involucrados para que tengan conocimiento los compañeritos ahí que van ingresando hacia Piedecuesta. Y saliendo de Piedecuesta hasta la carrera 33 con 52, a la hora nos encontramos 10-10.
1: Pierde
5: la salida de Piedecuesta hacia Bucaramanga.
1: Vea, pues. Sigue, sí, más movilidad.
6: Bueno, a esta hora le reporto movilidad, lo que es ahí la 105 en el Rocío subiendo. Tenemos caóticamente la movilidad y bajando la 105, llegando al CAI del IDEN, también tenemos tráfico acumulado en ese punto. Tener precaución porque los chicos a esta hora están ingresando al colegio.
7: Bueno, compañeros, y les comento la movilidad salida allá de Campo Hermoso en calle 45, tomando la carrera novena. Buena movilidad, tomé la por la quedada sexta, tomé la carrera 15 hacia el norte, hacia el barrio Comuneros, calle sexta, carrera 20. Todo está con muy buena movilidad, excelente y sin novedad.
8: Bueno, compañeritos, la movilidad saliendo hoy del conjunto como el Trazán de Provenza 105, paralela bosque hacia la
1: luz está
8: 10 a la
1: hora. Ahí está la movilidad. Más movilidad, más movilidad. Por acá, más movilidad que estaba haciendo.
9: Bueno, muchachos, buenos días. Olímpica, buenos días. Salgo del terminal y voy aquí en Real de Mina rumbo a la clínica. Comuneros, y hasta ahorita 10-10.
1: Okay.
9: No, yo tanto trancón por aquí, gracias al señor. Hoy que es lunes, lunes de zapatero. Buen día para todos. Escucho Olímpica, se metió.
1: Eso, buenos días.
10: Bueno, compañeros, hice un servicio de Manuela Beltrán para Cosalud de la González Valencia. El recorrido fue esto. Ahí por el terminal, subimos Plaza Campesina, calle 61, carrera 17, calle 55, carrera 23, calle 48, hasta la González Valencia. Ese recorrido me funcionó bastante bien, estuvo un 8-10 a la hora, compañeros, sin ninguna otra novedad.
1: Ahí está la móvil.

0: cople, cople, compañero ñero.
1: Las coplitas son un verso para cantarlo coloquial. Desde la puesta del sol y una noche peculiar.
2: Oh, ya sé. Peculiar, peculiar.
1: Una noche particular.
3: Llaman en puro a don Juancho, alcalde y mandón de runta. Para los vivos lo más ancho, para los pendejos la punta.
2: Y oiga.
1: Que al mirar por la ventana el ocaso tarde hermosa.
2: Sí.
1: Se disfruta del paisaje mientras se vuela con la moza.
3: Los chinches llegan de noche a jodernos en la cama. Lo mismo que halló ese toche, eso grandísimo hijo de mama.
2: ¡Oiga!
1: Allá están los personajes.
4: ¿Dónde?
1: Del pueblo donde vivía.
2: ¿Sí?
1: El alcalde, el doctor y el cura en la sacristía.
3: Yeah. Uy, esta copla es para que le pongan cuidado, ¿yo?
2: A ver.
3: De la talla picajó postrada se deben cuidar cuando vayan al rastrojo y se agachen para llamear.
2: ¡Oiga! Pero toca tener cuidado.
1: Allá están. Ah, no, ese ya. Uritica. Ah, ese tampoco.
2: ¡Ay, señora!
1: Rosa Julia, la de allá.
2: Sí.
1: Que también extraña el pueblo.
2: Ok.
1: Yo de allá no extraño nada. Ese pueblo es un invierno.
2: Por acá, ahora.
3: Falta la naña pollera escondida entre los brevos. ¿Qué tal que le comiera la polla y también los huevos?
2: ¡Oiga!
1: En Barbosa yo tenía.
2: ¿Qué? ¿En Barbosa?
1: ¡Ay! Uno que harto me gustaba.
2: Señora.
1: Pero acá en Bucaramanga, tal que me tiene tragada.
3: Las hormigas cocorotas picaron a Juan Collazos. No, y diga, le tienen las pelotas como un par de calabazos.
2: ¡Oiga! Sí, no, calle Boca.
1: Aquí ya le dije la de Barbosa. O sea, es que hoy estoy atrancada porque no
5: tengo cosas.
1: Si quieren que yo les dé.
2: ¿Qué?
1: De mi amor, la tal pruebita.
2: Sí.
1: Primero déjeme verle, aunque sea la puntita.
2: Señora.
1: ¡Ay, como la decisión!
2: ¡Callé la hoja! ¡Callé la hoja!
3: Una vez que yo me tope abriendo la jeta a un sapo, con la punta de mi garrote ahí mismito se la tapo.
2: ¡Oiga! Bueno. Señor, señor.
1: A mi gente de TikTok.

0: Rubén.
1: Ay, no le creo.
0: Al hijo de mi ciarruca.
1: ¿En serio?
0: Tan seguro estaba ya que se iba a comer esa...
1: Oiga, señora.
0: Malta, pero no, no pudo.
2: Vamos, mija, para la costa, para que gocemos del clima.
1: Ay, qué rico.
2: Nos podamos quitar este trapero de encima.
1: Oiga.
0: Allá en el pueblo de Yo, plantaos a todos nos dejaron, esperando que el alcalde cumpliera con lo pactado.
1: Ay, mira.
2: La niña de Tumaco se fue para Buenaventura. Se puso a comer ajiaco y se le hinchó la cintura.
1: ¿Sí?
0: Yo había plantado al alirio,
1: ¿sí?,
0: a José y al Rosso Angulo.
1: Sí.
0: Y se quedaron plantados porque no les di ni un...
1: ¡Oiga, nada! No le dio fe nada.
2: Salga de parranda, acuérdese que Lucero tiene buena culinaria y puso piqueteadero.
1: ¡Día, pues! Le dice, señora.
0: En el altar lo dejaron.
1: ¿A quién?
0: Plantado y con ilusión.
1: Ay, no.
0: ¿Se acuerda de Santiaguito?
1: Sí, Santiaguito.
0: Eso le pasó a él.
1: Ay.
0: En el altar lo dejaron plantado y con ilusión.
1: Ah,
0: eso le pasa a Santiago, le vieron cara de...
1: A ver, señora, la dice, señora.
0: Ah, otra, dime.
1: Sí, sí, sí.
0: ¿Quién lo creyera que halló?
1: Sí.
0: Un monumento de mujer.
1: Ay.
0: Me hayan dejado plantada, me quedé yo sin comer.

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2: Ya son las 7 de la mañana, 8 minutos. 7 de la mañana, 8 minutos. El humor a esta hora.
3: Oiga, un cantante malo, se fue y se presentó para allá en un concierto y terminó en la clínica, vuelto nada. Uy, todo toteado y reventado. Dijo, ya sé qué le pasó, hermano. Dijo, no, en ese concierto me tiraron tomates. Dijo, uy, pero... ¿Pero por qué lo escalabraron tan feo con tomates? Dijo, es que estaban enlatados, embotellados.
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0: Noticias, noticias a esta hora con el Puma.
1: Bueno, atención, atención conductores.
0: ¿Qué pasó?
1: Ojo, ojo conductores.
0: Ajá.
1: Ponga cuidado. Preste atención.
0: ¿Qué pasó?
1: Parquear en algunas calles de Bucaramanga deja de ser gratis. Porque el Consejo de Bucaramanga el pasado viernes aprobó el proyecto de acuerdo 047 del 2026 con el que se implementarán la zona de estacionamiento regulado transitorio, la SER.
2: Sí. Ya te llamamos zonas azules.
0: Okay.
1: Ahora se llama SER con Z. SER termina en T. En diferentes vías de la ciudad. La medida permitirá adecuar celdas de parqueo regulado para carros, motos y bicicletas en sectores donde actualmente los conductores y usuarios dejan su vehículo sobre la vía sin un cobro establecido. Entonces, la alcaldía de Bucaramanga y la dirección de tránsito serán las entidades encargadas de poner en marcha el sistema. Controlar el uso de estos espacios y realizar el respectivo cobro a quienes estacionen allí. El proyecto fue discutido en la plenaria del Consejo, donde se plantearon ajustes y precisiones antes de dar luz verde a esta iniciativa. ¿Cuánto costará parquear entonces? Es la pregunta. Uno de los puntos que más llama la atención son las tarifas contempladas en el estudio técnico presentado por la Dirección de Tránsito de Bucaramanga. Por ejemplo, en la subzona de cabecera, los valores tendrían topes máximos de carros, 3.300 pesos la hora, motos, 1.350 la hora, bicicletas, 700 pesos la hora. Estos valores corresponden a topes establecidos en el estudio técnico para estas subzonas y la tarifa dependerá de la zona en la que se habiliten las celdas. Entonces, hay que estar pendiente para a partir de qué momento se da este primer paso para que Bucaramanga empiece a organizar estos puntos de estacionamiento en sus principales vías.
0: Eso le iba a preguntar, Puma, ¿eso es solamente en Bucaramanga?
1: Sí, por ahora sí, okay. Porque es la Dirección de Tránsito de Bucaramanga la que presentó eso al Consejo. El Consejo ya dio vía libre, okay. Siempre y cuando se hagan unas recomendaciones, acepten unas recomendaciones que hicieron los concejales. Unas sugerencias y se empiece a aplicar ese parqueo regulado en calles céntricas.
0: Puma, sería bueno, no sé, no digo yo, ¿no? Sería bueno donde los parqueaderos a veces cobraran también por minuto, ¿no? Porque hay gente que ingresa a hacer una vuelta de rapidez.
1: La semana antepasada, en cabecera precisamente, parqué una hora, un minuto. Y me cobran a 2 horas.
0: Exacto, o sea que debería, no sé, no digo yo, pues muchas personas a veces no ingresan los vehículos, primero por irresponsabilidad, algunos, sí, por conchudez, y otros porque desafortunadamente van a hacer algo de rapidez, a recibir algo, y salen nuevamente, se demoran 15, 10 minutos, y les cobran el tiempo completo. Debería, no sé, es una opinión que se pueda cobrar por minuto. Ahora, oiga, yo quiero, con todo respeto que se merece, usted ha transitado por la cumbre al mediodía o a las 3 de la tarde por la vía 30, creo que le llaman a la principal. Es intransitable. O sea, la cumbre es intransitable en horas, porque primero que todo, es una vía bien angosta. Esa es una vía angosta.
1: Para 2 carros.
0: Y segundo, parquean motos como un berriondo. Carros como un berriondo. Y más los comerciantes.
1: Los comerciantes colocan sus carros.
0: Entonces,
1: ahí, los estacionan frente a su negocio.
0: O sea, no entiendo. Y vuelvo y digo, si usted tiene su negocio, ¿qué necesita? Pues busque un parqueadero, hermano. Busque un parqueadero, pero no ocupe ese espacio. Vea, se presenta cualquier cantidad de bloqueos y no solo de la cumbre. De muchas partes de Bucaramanga y de Floridablanca, de Piedecuesta, de Girón. Ojalá, y sería muy bueno que los agentes de tránsito pasaran en ciertas horas como para movilizar o para agilizar un poco más la movilidad, porque literal es intransitable. O sea, hay sectores de la cumbre donde es intransitable. O sea, listo, necesitamos camellar. Todo el mundo sabe que uno necesita camellar y ahí colocan su chacita, su puestico, los vendedores ambulantes, bien, rebuscándose la papita bacano. Pero es que, hermano, cuando uno ve carros, motos parqueados, camionetas descargando vaina, y uno dice, ay, padre celestial, ¿y acá dígale, dónde viene el tránsito?
2: Un vendedor ambulante que se corre.
0: No, no, no, claro. Es un problema.
2: Un cipote de varilla, un cipote de cuchillo.
0: Es un problema, es un problema. Por eso digo, y desafortunadamente la inmovilidad, porque hay que decirlo así, está mal en todo el área metropolitana. No estoy hablando solo de la cumbre, no, sino de todo el área metropolitana. Girón. También hay sectores que ni se diga que uno no puede pasar. Bucaramanga, ni se diga también. Los dueños de los negocios parquean los vehículos ahí y puede durar horas que llegan los agentes de tránsito. Ya lo muevo. No, es que un momentico. Los manes se fueron y ahí ese momentico duró 4 horas más ese carro ahí. Ay, Dios. Son las 7 de la mañana, 15 minutos. Hablando de la movilidad, vamos a ver cómo está la movilidad en Bucaramanga y su área metropolitana.
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4: Bueno, compañeros, si les comento, saliendo allá desde el barrio Comuneros, por la carrera 20, subí aquí por el Boulevard Bolívar, rodando aquí por el retorno de San Francisco, todo está excelente. Tomé la carrera 22. Aquí voy a la altura del Parque Antonio Santos. Excelente la movilidad, sin novedades. 10-10.
5: Muy buenos días, compañeritos. Dios los bendiga, cómo amanecer. Compañeritos, para compartir movilidad, bajando ahí por la 62 por Cunucos, ahí ya están los pitufos, se encuentran ahí con dos turbos.
0: Ay, los pitufos dicen.
6: Bueno, compañeritos, de nuevo movilidad, por acá la entrada de la Puerta del Sol ya está bastante congestionada, bastante, ya está los precintos del viaducto y ya empieza la congestión hacia la Puerta del Sol.
4: Bueno, compañero, les informo la movilidad saliendo allá por la carrera 21, como aquí por la calle 48. Subí acá hasta la carrera 32, calle 51 con 34, acá por los alrededores de Cabecera. Todo está con muy buena movilidad, momento, sin novedades.
7: Bueno, ahí estaba reportándoles movilidad, lo que es el puente de la Flora en ambos sentidos. Aún todavía se puede pasar. Ahí el puente de Conucos hace la Victoria, tenemos lenta la movilidad. Igualmente los que vienen de la autopista con la 23, también tenemos lenta la movilidad. En la 56 con carrera 36, también tenemos lenta la movilidad. Tengan precaución en los sectores, los puntos que están el caos.
4: Bueno, yo voy aquí por la 51, tomé la carrera 36, excelente movilidad, al momento bajando aquí por la calle 45, Parque San Pío, 10-10.
8: Bueno, señores, para reportarles movilidad aquí saliendo de la cumbre hacia Cabecera, les comento lo siguiente, el paso está de 10, no hay tanta congestión, pero los que sí están en los motolocos, corriendo ahí como unos 80 aquí para arriba, hacia la Zapamangas, esta etapa, no. Pero eso parece que estuvieran en una pista de carrera, ¿oyó? No, definitivamente. La 33, llegando ahí llegando al colegio La Merced, el paso se reduce un poquito porque como están entrando los muchachos, entonces todo ahí va. Pero ahí para allá, hasta Guarín, el paso está pirilili.
0: Bueno, ahí está la movilidad a esta hora de la mañana. 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
9: bueno, compañeros, recogiendo una carrera en la calle 12, número 1314, y llevarla al barrio La Aurora, calle 29, número 3031, subiendo por ese bulevar, y allá ahorita los búcaros, la salida arriba de la 30, todo eso está al momento 10 sobre 10.
0: Bueno, ahí está la movilidad a esta hora, movilidad en temprano es más bacano.
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0: ver, Juni. A ver, venga para acá, Juni, venga para acá.
1: Háganos reír, hermano.
2: La profesora. A ver, niños, contesten la pregunta. ¿Cuándo el hombre pierde la valentía? Dios, señorita, el hombre pierde la valentía cuando vuela la cucaracha.
0: En la boca, Juni, hombre. No le digo yo, ay, Dios, ahí está.

0: Bueno, ya son las 7 de la mañana, 19 minutos. 7 de la mañana, 19. Estamos del lunes. Le dicen lunes de zapatero, ¿sí? Sí, sí. ¿Por qué lunes de zapatero?
1: Porque los zapateros los lunes no trabajan.
0: ¿En serio? Ah, ¿y es que los domingos trabajan en todos lados? ¿Qué?
1: Bueno, ahorita está en temporada. Ahorita arrancó ya la temporada. Son los últimos dos meses porque diciembre prácticamente no se trabaja tampoco. La mayoría de las empresas sí empiezan a liquidar las fábricas, empiezan a sacar ya su producción y a rematar, y entonces ya no hacen producción. Pero sí, los lunes, hoy es lunes zapatero, los zapateros los lunes no iban a trabajar.
0: No.
1: Tenía que muy necesitada la fábrica de hacer corte, de montar calzado, o tener muy buena producción, o tener muy buenas ventas, buenos pedidos, para que los zapateros van a trabajar.
0: Bueno, vean, saludito para todos. Entonces, no saludemos a los zapateros porque deben estar durmiendo. Saludemos mejor a los que están en las plazas de mercado. Mentira. Saludos para todos los que a esta hora están en diferentes plazas de mercado. La plaza de mercado de Bucaramanga, todas las plazas de Bucaramanga, las de Florida, las de Girón, las de Piedecuesta. Que Dios me los bendiga, hombre. Gracias a todos los que nos sintonizan en diferentes lugares. A nuestros amigos conductores del Poder Amarillo, sabemos que siempre están ahí. Los amarillitos. A los guardas de seguridad, a la gente que está en las clínicas, hospitales, a las amas de casa, a los trabajadores de fábricas, de empresas, bodegas, a las estaciones de servicio, lavaderos de vehículos. Saludito para todos ellos, hombre, gracias por estar siempre escuchando la emisora del primer lugar. A los que tengo conectado también y los que están en diferentes partes del mundo, que nos escuchan a través de la app o que a través de su plataforma, llegan ahí, www.olimpicaestereobucaramanga, y aparecemos nosotros. Que Dios me los bendiga, gracias por estar siempre escuchando la número uno, Olímpica 97.7. Ya venimos con el tema de la mañana, para que ustedes opinen, para que ustedes participen y obviamente ganen con Olímpica.
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0: mamífero.
1: No le parece que estaban dos amigos hablando y vieron venir una muchacha de esas modelos bonitas. Dijo uno, uy, mire, me dieron ganas de estar con esa modelo otra vez. Dijo, ¿y qué estamos haciendo? ¿Usted ya estuvo con ella? Dijo, no, sino que la otra vez ya me habían dado ganas también.
0: 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Doña Adela, el humor a esta hora.
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3: 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Me decía que llamaba mi amor.
0: ¿Sí?
3: Cosita rica.
0: ¡Ah! Oh.
3: Eso te decía un montón de cosas.
4: Mi florecita.
0: Vea pues.
4: Cuando me di de cuenta, éramos el jardín botánico completo. Y
0: qué bonita, señora.
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0: Noticias a esta hora, 7 de la mañana, 27. ¿Qué ha pasado, Puma? ¿Qué ha pasado?
6: Bueno, mire, recomendarle a los habitantes del norte de Bucaramanga, 15 barrios del norte de Bucaramanga, deberán tomar precauciones ante las interrupciones que ha programado la empresa electrificadora de Santander para realizar trabajos de mantenimiento y modernización de su infraestructura eléctrica. Hoy lunes se suspende el servicio de energía a las 4:30 de la tarde en los siguientes barrios. Oído los barrios. Villarrosa, San Cristóbal, Esperanza, tercera etapa. José María Córdoba, La Juventud, Esperanza 2, Transición, Mirador del Norte, Liscano 1, Liscano 2, Regadero Norte, Esperanza 1, Villalena y Los Ángeles. Son 15 barrios en total que no tendrán servicio de energía hoy en horas de la tarde.
0: Es de energía, señora.
6: Pero mañana martes. Ella se baña con corriente.
3: Lo que pasa es que
6: hay calentado. Yo
3: no quiero nada con corriente, que eso salí más chamuscada que el hijo de madre.
6: El martes, mañana martes, de acuerdo a la programación de la electrificadora, también se va a presentar cortes en el servicio de energía en esos mismos barrios de 5 de la mañana a 6. De 5 a 6 de la mañana, mejor dicho, Chicho,
0: sí,
6: cuando están haciendo ya el desayunito. Pilan con eso. Para proteger los electrodomésticos, los computadores y demás equipos que funcionan con electricidad durante las intervenciones que hace la electrificadora de Santander. Bueno, ahí está, 7:29.
0: Ay, Dios, ¿de qué hora a qué hora, Puma, es?
6: Hoy en la tarde de 4:35 y mañana martes de 5 a 6 de la mañana.
0: Ok. Bueno, ahí está para las personas que mañana se levantan desde muy temprano a prepararle el desayunito a su hijo, a su hija, a su esposo, o usted, mi señora, que se levanta a trabajar, pues ya sabe, mañana de 5 a 6, no hay energía en algunos sectores de Bucaramanga. Por acá, 7 de la mañana, 7 de la mañana, 29, movilidad a esta hora.
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0: Oiga, vemos, nos están enviando imágenes.
3: La movilidad allí está guañuñada.
0: Es guañuñada, es guañuñada. Y veo que hay varios accidentes. Varios accidentes en algunos sectores de Bucaramanga y el área metropolitana.
7: Bueno, esa hora nos reporta accidente de tránsito bajando la curva de la Villa. Tengan precaución, es con leche.
8: Bueno, compañeros, en este momento bajando por Acrópolis, por la Torre de San Remo hacia abajo, en sentido oriente hacia occidente, bajando va un desfile de colegios. Entonces, la bajada por la vía que vaya para el centro comercial Acrópolis, bajando, hay marcha de estudiantes, pero no marcha protesta, sino como desfile. Entonces, ahí el paso está un poquito con M22 de la 56 hacia abajo, buscar vías alternas. Bueno, compañeritos, aquí estoy frente al conjunto residencial Acrópolis recogiendo un servicio y todavía sigue el desfile. Si van para el Mutis, les aconsejo la vía antigua. Si van para otro lado de la Ciudadela, bajen por la 61, aquí por la calle 60 de la 57 hacia Acrópolis, negativo, negativo, todavía sigue la marcha.
7: Bueno, ahí estaban los reportes de accidente de tránsito por la vía principal del lago 2 con lesionado. Tengan también precaución en el sitio porque también debemos lentar la movilidad.
0: Bueno, por acá más movilidad.
9: Para reportar gran congestión vehicular en la autopista en Papi Quiero Piña, entre Papi Quiero Piña y la estación del Tiger, sentido sur-norte hacia pie de cuesta. Posible accidente de tránsito en esas inmediaciones. Paciencia.
10: Bueno, compañeritos, su taxi seguro, muy buenos días. Para informarles, yo poco informo, poco me dirijo al grupo, pero en este momento me encuentro aquí en el terminal esperando un servicio y no hay carros. En el 4 no hay sino 4 carros. En el 3 están llegando los que están entrando, los que están llegando, y van saliendo ahí parejo.
11: Efectivamente, se trata de un choque simple entre dos vehículos, pero bueno, mucha congestión.
12: Ya, compañeros, tenés pues mucha precaución aquí por la 27 de los favores, están intermitentes y están los oficiales dando vía. Y hay un tráfico impresionante, pues.
0: Hay tráfico impresionante, pues. Bueno, pues, ahí está la movilidad, son las 7 de la mañana, 32 minutos, 7:32.

0: Clima frío en la ciudad bonita, la ciudad de los parques, la hermosa Bucaramanga y su área metropolitana. Espectacular clima que está haciendo en estos momentos. El sol no ha aparecido, Guma. El sol todavía no ha aparecido.
1: Está completamente nublado.
0: Sí.
1: Está completamente nublado. De modo pues que, y lo que dijimos, yo hace una media hora, ¿no?
0: ¿Qué?
1: Dije usted, mire hacia el cerro.
0: Hace una hora ya.
1: Y estaba lloviendo por allá, por los lados.
0: Bueno, tenemos el tema de la mañana debido a la noticia buena con la que nos levantamos hoy del chico de Cúcuta que sacó la máxima puntuación en las pruebas. A ver, queremos preguntarle a ustedes, a nuestros oyentes, ¿cómo califica la educación de su hijo del 1 al 10, doña Adela, y por qué? ¿Cómo la califica usted la educación?
2: ¿La educación en qué sentido? ¿En todo? ¿La educación que está recibiendo?
0: Sí, claro, la educación
2: es... Porque es que todos recibimos la misma educación, pero el esfuerzo de todos no es el mismo.
0: Exacto, pero uno dice, no, pero mi hijo, usted dejó una luz prendida de su carro. Creo que dejó la estacionaria, no. Pero bueno, por ahora, no, uno que está atrás, es uno que está atrás.
2: Hay que estar detrás,
0: ¿y entonces? Doña Ela.
2: Pues yo creo. Pero es que yo eso es como tan relativamente, porque mire, le digo una joda, por ejemplo, el mayor de la lista, que es el que yo es hoy la que le pago la educación, ese chino es una lumbrera, ese chino es
0: el mayor
2: dedicado y súper, sí, ¿sí me entiendes? Sí. Para lo que él hace, pues él tiene que tener mucha dedicación, está estudiando economía, entonces él se tiene que dedicar a la joda.
0: Sí. ¿Le gustan los números?
2: Y es brillante, el chino es brillante.
1: No, se dio cuenta que la mamá gastaba mucha plata, entonces digo, economía.
2: El chino es brillante. Y es muy dedicado. El otro no es tan dedicado al estudio, pero es brillante en lo que ya está haciendo.
0: En lo que está haciendo, exacto.
2: ¿Sí me entiende? Entonces ahí es donde uno dice, usted no puede generalizar a las personas. Ahora le digo una joda. El hecho de que usted se saque 500 en el IFE sin desmeritar el trabajo del pelado, ¿no? No significa que los que no lo sacaron sean malos. No significa que no vayan a triunfar en lo que de verdad les gusta, porque todos no nacimos para hacer lo mismo.
0: Yo tenía un profesor que decía, usted no estudie porque sus papás lo obliguen a estudiar lo que está estudiando. En este caso estábamos estudiando electrónica hace muchos años, porque aunque no crean, yo soy técnico electrónico, pero yo nunca lo ejercí, jamás ejercí esa, y jamás me gustaría ejercer, y respeto a todos porque me gusta todo lo de desarmar, arreglar, mirar, reparar, eso es espectacular, pero yo nunca. Pero yo la verdad no iba a esperar hasta quinto semestre, hermano. Hasta quinto semestre, que es cuando uno ya comenzaba en la práctica, porque es lo que primero, segundo, tercero, y creo que hasta por ahí cuarto semestre, puros números, hermano. Y ahí yo estaba, que yo me acostaba y yo soñaba con números. Álgebra, matemática, cálculo, logaritmo. Álgebra, matemática 1, matemática 2, cálculo 1, cálculo 2, y así. Entonces a mí no me llamó la atención eso.
1: Por eso es que hoy en día se están haciendo las ferias de las universidades.
0: Exactamente.
1: Para que los pelados sepan cuál es la carrera que más les gusta, qué es lo que le llama la atención, que una ingeniería, que una informática, mejor dicho, escoja la carrera que usted quiera.
0: Pero mucho.
2: Y usted como papá, venga, usted como papá, que por el hecho que usted es abogado, sus hijos tienen, no, porque cada uno vino con una capacidad, cada uno con una manera de brillar, de lograr los sueños. Entonces, quítese esa idea que porque usted es el que hace esto, tiene que hacer, imagínese, entonces yo traer aquí a echar chistes o a Miguel Ángel. No, él tiene sus propias capacidades, ¿sí? Aunque Chus todavía. Yo soy profesora de lengua castellana y comunicación, y yo nunca ejercí como profesora. Pero eso me sirvió para todo el maltratamiento castellano que hago yo aquí.
0: Qué raro. Eso se le hubiese escuchado muy bacano a Lisa, pero...
1: Yo tengo, por
0: Puma, ejemplo, usted, pregunta Puma, y es la misma, ¿cómo califica la educación de su hijo del 1 al 10 y por qué?
1: Mi nieta, por ejemplo, está haciendo sexto grado.
0: Sí.
1: Y ella ya está, me está diciendo, desde que empezó a estudiar cuarto primaria, yo le decía, hija, vaya mirando qué carrera a futuro
0: le gustaría
1: estudiar. Y de una me dijo, no, es que ya tengo definida. Y ¿cuál? Bióloga marina.
2: ¿Qué?
1: Bióloga marina, hija. ¿Por qué? Y empezó a explicarme por esto y esto y esto.
0: Ya sabe. Claro.
1: Ya sabe. Pero está haciendo sexo hasta ahora.
0: Imagínese.
1: Y que ella me dio por preguntarle, amor, ¿y ya cambió de idea que va a estudiar? No, bióloga marina.
3: No, aquí no más en Cartagena.
0: Bueno, son las 7 de la mañana, 38 minutos. Queremos eso, queremos que usted nos cuente, que usted nos diga a través de nuestro WhatsApp, a través del 320-6628-977. Yo, escuchando Olímpica Estéreo se metió, nos cuenta qué opina del 1 al 10, cómo cree usted que es la educación de su hijo y el por qué. Automáticamente va a entrar a participar con la emisora del primer lugar.
2: Papito,
0: ¿qué pasó, señora?
2: En primer lugar, que día me topé con las amigas y todo, y todas hablando de un hombre encantador.
0: Oh.
2: Que no hay como ese hombre encantador, encaridele con el boda del
3: y ahí estaba la Georgina.
2: Encantador, estaba Georgina, Azucena, la Alejandrina, que claro que es que Alejandrina me da miedo porque como ella le quita los maridos a las otras.
0: Ay, no, no calle boca.
2: Y estaban todas esas, todas esas. Pero ¿cómo así que un hombre encantador? Dijo, sí, científicamente comprobado, hay un hombre encantador.
0: Ok.
2: Y yo le dije, ¿pero qué? ¿Cuál es eso? ¿Qué dijo? Es aquel con quien todas las mujeres desean estar casadas, menos la suya.
0: Ah, sí, sí, sí, señora. Y sí, es verdad.
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0: Bueno, ya venimos con Complas. Ah, no, con Complas, no. Ya venimos con clasificado. Así que, si está necesitando vender, comprar o buscar trabajo, Olímpica te apoya.

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5: Se está vendiendo una casa en el norte de Bucaramanga. Una casita muy, muy modesta, tres pisos. Llamar a Cleofelina.
4: Ah, bien.
5: Al 313. 284-5692. 313-284-5692. 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
4: Se venden dos bicicletas. De seis cambios. Bueno, ahí dan las especificaciones, pero se venden dos bicicletas. Si usted quiere más información. Por motivo de viaje se puede comunicar al 318-062-2035. 318-062-2035.
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5: Se está necesitando mensajero o mensajera con experiencia que viva en Bucaramanga. Informes al 311-766-6170. 311-766-6170. Mensajero o mensajera que se necesita.
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5: En esta temporada de fin de año y para rematar temporada, se están necesitando armadoras y guarnecedoras para fábrica o trabajar a domicilio. Además, forradores de plataforma y sueleros para sandalia en cuero. Presentarse en la carrera 20-2248. Estoy en San Francisco, o barrio Alarcón, mejor. Carrera 20-2248.
4: Se ofrece señora para trabajar por días, informes al 317-737-6028, 317-737-6028.
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5: En la carrera 339607, barrio La Pedregosa, carrera 339607, barrio La Pedregosa, se están ahí en lavadero carros. Se están necesitando personas para lavar automóviles. Personas para lavar automóviles. Se necesitan allá en la carrera 33-9607, barrio La Pedregosa.
4: 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Ahí estaban los
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0: pues. Ay, yo movió ahí.
1: Todo el mundo quiere imitarme, pero pues, ¿qué le digo yo?
2: ¿Qué le dirá usted, señora? A ver.
1: Las demás pura copia.
2: A ver, señora.
0: Gracias.
1: Ay, no les he contado. Colabore.
0: Eso sí.
1: No les he contado que yo también tengo un hater así como Junígero. Solo que el de yo descubrí cómo se llama. Se llama Miguel Sierra y vive en Provenza. No le gustan los chistes de motel. Ese cheque día un chiste de motel y usted viera cómo se despachó. O sea, ese muchacho está lleno de mierdita por dentro. No, sí, es verdad. Es verdad, porque si usted no puede reírse de algo, uno puede tener imaginación como para un chiste y tiene que ofender, sobre todo un hombre, ofendiendo a una mujer de la manera como me ofendió.
2: Sí, está mal.
1: Sí, Miguel Sierra se llama. Y se esconde detrás, pone, para estas pone un Miguel, un San Miguel de...
0: Usted sí es ligada con eso, sí.
1: Uy, no, Dios mío, señor. ¿Y esta joda qué le pasó? ¿Eso fue quién fue? ¿Fui yo?
2: Sí.
1: ¿Y por qué? ¿Qué dije?
2: Sí, mierda.
1: Ah, porque dije...
2: Sí. Pero bueno, entonces sí, señor Romero. Ahora sí puede seguir con...
1: Ahora sí, ya les conté la historia. Saludos para el hater que se llama Miguel Sierra.
2: Ay, no, Dios mío, bendito. Qué mal, pero bueno, no.
1: La gente tiene unas vainas.
2: Desafortunadamente, y hay que decirlo así...
1: Pero a esa gente también hay que ponerla en su sitio. A esa gente también hay que enseñarle a respetar, porque es que no es aguantarles por aguantarles. Entonces, vienen, dicen, despotrican y hacen y se queda uno callado.
2: No. Nosotros no. Ya que se tomó un momento esta sesión de Doña Ela, desafortunadamente no a todo el mundo uno le puede caer bien, no a todo el mundo. Hay gente que le gusta el humor de Doña Ela, hay otros que no, hay otros que le gusta el humor de Juni, hay otros que no, pero pues la idea es
1: sencillo, hay variedad todos, para que usted se vaya.
2: Exactamente.
1: No tengo que ponerme aquí para que cualquiera que ni conozco me venga a ofender y a faltar el respeto.
2: Ahora,
1: ¿sí me hago entender?
0: Sí.
2: Ahora, y por eso aclaramos también muchas veces las noticias que da el Puma nunca redacta las noticias que a veces se dan, o lo que nosotros decimos acá lo hacemos muy respetuosamente sin necesidad de ofender a nadie. Pero sí hay gente que a veces se ofusca, no, se molesta.
1: Tiene que aprender a respetar, se llama respeto. Bueno, yo, a mí todo el mundo no me tiene que amar, respétenme. Menos si yo no le falto el respeto.
2: Sí, porque a los que he llamado no la aman, entonces como complicado.
1: Si a los que yo he amado no me han amado como yo las he amado.
2: Señora, ahora sí, reto, removiremos nuevamente la película y volvamos otra vez.
1: Con mi sesión me acordé, yo dije, no hay sesión, gente, entonces apague el radio, don Miguel Sierra.
2: Por un momento.
1: Bueno.
2: A ver, señora.
1: Ay, les voy a preguntar.
2: ¿Qué va a preguntar?
1: ¿Quién dijo esta frase?
0: A ver.
2: ¿Quién dijo esta frase? A ver, número...
3: Número 5.
1: ¿Quién dijo esta frase? A que no puedes comerte solo una.
2: Ay, sano. ¿Con quién la dijo?
1: El amigo, al amigo... Que tiene una novia,
2: sí.
1: Que tiene una gemela.
2: Exactamente. No, y no crea que hay supuestamente amigos que le están echando los perros a su señora. Entonces esos no son tan amigos.
3: Número 4.
1: ¿Quién dijo destapa la felicidad? ¿Quién dijo la frase destapa la felicidad?
2: Destapa la felicidad.
1: Sí. No. El obrero abriendo el porta en la obra.
2: Sí.
4: Chismosa.
2: Qué rico.
4: Decir otra cosa.
2: Oiga.
3: Número 3.
1: ¿Quién dijo la frase? En mi declaración está todo.
2: En mi declaración está todo. ¿Quién la dijo?
1: Yo ante la DIAN.
3: Número 2.
1: Tuya. Espera. ¿Quién dijo la frase? Tuya ahora más que nunca.
2: Tuya ahora más que nunca.
1: Sí,
0: señora enamorada, me imagino.
1: No.
2: ¿Quién la dijo?
1: La artritis, hablándole a mi rodilla.
2: Ay.
4: Ole, sí.
2: Y la número...
3: Número 1.
1: En la frase... No sabe follar, digo, fallar.
2: Señora.
1: ¿Quién la dijo? Es el autocorrector.
2: Sí, nos acabamos ahí de dar cuenta, Dios mío. Ahí está ella.
1: Saludos a don Miguel Sierra.
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0: minutos, 8:14.
1: ¿Qué pasó, señora? Usted lo que se proponió fue hacerme llorar. ¿Por qué? Y hacerme
0: ¿por qué?
1: Sentir.
0: No, jamás. ¿Por qué, señora? ¿Por
1: sí,
0: qué?
1: Porque usted pone esas canciones.
0: Pero buena.
1: Yo no estoy diciendo que sean malas. Estoy diciendo que yo me lo parten.
2: La entristece.
1: Yo me lo parten.
0: Saludito para todos los que es ahora. Están en diferentes lugares de Bucaramanga y su área metropolitana. Saludo para todos los que les encanta. La musiquita de Pastor López. Hombre.
1: ¿Qué
0: canción? No, escucharon.
3: ¿Quién te cree? Una diosa.
0: Una diosa.
3: No.
0: Somos Olímpica. Ese es temprano. 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
6: Poderoso caballero.
0: Poderoso caballero.
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0: Jesús, déjeme decirle que llegó a la perla millonaria con un acumulado de 800 millones de pesos. Los resultados de lotería y las pepas para hoy.
1: Por los resultados de loterías y las pepas para hoy, Moro. Usted le voy a decir una cosa,
0: A ver, Moro.
1: Que ahí estaba el Puma, que no, que yo le consiga el resultado que a él le favorece.
0: Ah, ¿qué tal? No,
1: ¿cómo imagínate. Hago yo Puma para eso? No, señor, eso no se puede, eso no se puede. Uno no puede ser tan tramposo en la vida, ¿cierto? Aunque yo quisiera, porque yo me pongo a ganar todos los días.
0: Ah, güey, imagínate.
1: Bueno, la santanderiana jugó y cayó con un número que lo cogió la mamá de Mandrake, el 0151.
0: Ay.
1: Medallo 1620, Risaralda 6731, Miloto 08, 10, 18, 31, 36.
0: Vea.
1: Boyaca, la de los amigos de ustedes de allá de Boyacá. Sí. ¿Cierto?
0: Sí.
1: 98, 82. Cauca 75, 75, 67, Baloto. 11, 15, 16, 20, 36 de la Superbalota 2.
0: Vea, pues.
1: Baloto revancha. 12, aquí las tengo, 21, 40, 42, 08. Dorado mañana 18, 48. Dorado tarde 84, 24. Dorado noche 83, 70. Dorado noche festivo 58, 10. Cafeterito día 69, 48. Cafeterito noche 65, 56. Cafeterito noche festivo, ¿cierto?
0: Sí.
1: Digo, sí, cafeterito noche festivo.
0: Bueno, ¿dice o no dice?
1: Digo, 54-70. Motilón día 98-06. Motilón noche 47-70. Motilón día festivo 52-31. Motilón noche festivo 37-19. Astrosol 69, el número de Leonardo Javier 87. Sanitario. Astroluna 29-84, Tauro. Astroluna festivo 11-27, Géminis. Culona día 76, aquí las tengo.
0: 13.
1: Culona noche 66-94. Culona día festivo 95-49. Culona noche festivo 94-15. Le voy a decir algo, Leonardo Javier. Que se lo voy a decir suavemente.
0: Pero yo también le voy a decir algo. Déjeme decir, no, déjeme decirle a usted, y no lo voy a decir suave, lo voy a decir rápido y duro. 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
1: Ve, la Cundinamarca cayó 53-41. La Pepa es el 5 con 17 sorteos que no caen. Puede caer, bájale a eso, Puma. Puede caer 87-15, puede caer 42-56. Puede caer 16-92, puede caer 65-27, puede caer 92-03 con Cundinamarca.
0: Con Cundinamarca, y déjeme decirle, mi señora, que llegó a la perla millonario con un acumulado de 800 millones. 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
1: Dígame, Leito, mi señora. Usted dijo, déjeme mi señora.
0: Mi señora.
1: Yo soy su señora. Ve, Tolima juega hoy. Hasta que vuelva Chucho. Ah, la pasada cayó 40-08. La Pepa es el 2 con 17 sorteos que no cae. Puede caer 07-12. Puede caer 91-23. Puede caer 38-19. Puede caer 29-16. Puede caer 80-37. Se las dejo ahí. Pero les anuncio, como dijo Shakira, les anuncio que después de las 10 de la mañana estará Jesús Aramillo Jiménez dándole a usted el número personal de la persona. Que si usted quiere el número personal de la persona y me puede hablar un aquí, le doy de verdad el ganador que es del número personal de la persona.
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1: El hombre quería su emprendimiento.
2: ¿Y qué pasó?
1: El hombre quería montar su empresita.
2: ¿Y qué pasó?
1: Pero desafortunadamente las autoridades policiales le truncaron ese sueño.
2: ¿Y eso no joda?
1: Le dañaron esa ilusión y esa esperanza que tenía él de salir adelante.
2: ¿Está mamando gallo, sí o no?
1: Porque se había robado 30 motocicletas.
2: ¡Ay!
1: Él quería montar su negocito. Resulta que la Policía Metropolitana de Bucaramanga capturó a un hombre de 29 años requerido por el delito de hurto calificado y agravado y recuperó 7 motocicletas que habían sido reportadas como hurtadas en Bucaramanga y el área metropolitana, obviamente. El procedimiento fue realizado por investigadores de la CIN, quienes ubicaron al sospechoso en inmediaciones de la calle 19 con carrera 12, en el barrio Gaitán. Estaba el sinvergüenchón.
2: ¡Qué lindo!
1: Resulta que él, las motocicletas, el fruto de su esfuerzo por tener su empresa, lo tenía guardado por allá, cerca de la policía, porque estaba ahí cerquita el cuerpo de bomberos de Provenza, por ahí por los laditos. El hombre que se robó las motocicletas fue seguido por las autoridades. Ya lo tenían pisteado.
2: Ah, es que ya máquina. Llevaba 30 motos.
3: ¿Y qué tal? ¿Concesionario, muchacho?
2: Ya. ¿Necesita cupo publicitario para ayudarle?
1: De acuerdo, capturado estaría relacionado con el hurto de 30 motocicletas que lo tenían ya pillado.
3: Ah, no, qué belleza.
2: Pero si yo me robo un caramelito en la cocina y me mandan la policía, ahora sí que lleva 30 motos.
1: Exacto. Y el señor que se robó el cubo de caldo Maguiti está pagando 2 años de cárcel.
3: Es algo ilógico, ¿no? Es algo ilógico.
2: Con este país, ¿verdad, mano?
3: Es algo ilógico que un señor se lleve un cubo de caldo Maggi que vale que como 800 pesos, 1000 pesos.
1: Sopita, valdrá como 500 pesos, 1000 pesos.
3: Pues no sé cuánto vale.
2: Ahora la porquería aquella que robó prácticamente mi corazón entero, ellos no le han hecho nada, no le han hecho nada. No lo han cogido, no le han hecho nada. Pero la vida le ha de cobrar bien caro. No se ríe de mí, Leonardo, todavía.
1: Señora, Dios mío. Oiga, pero sí, el tipo fue, le encontraron las 7 motocicletas que le tenían en un parqueadero allá, guardadas en el barrio San Luis,
3: vea,
1: donde pensaba montar su negocio y vea cómo le dañaron.
3: Yo sencillamente me llevo al ladrón y me llevo al dueño del parqueadero por cómplices. Así es sencillo. Los dos van para la cárcel, papá. O aprende o aprende.
1: Guárdeme esta motico aquí que ya vengo por ella.
3: Es como cuando usted, Puma, compra un celular robado. Usted se vuelve cómplice de ese ladrón. Así es sencillo.
2: Claro, lógico.
3: Así es sencillo. Tendrían que los dos pagar.
1: Como dijo doña Adela, tenía acumulado.
2: Acumulado.
1: 7
2: motocicletas acumuladas.
1: Que habían sido reportadas como robadas en Bucaramanga, Girón.
3: ¿7 motocicletas?
1: Ahora está en la fiscalía y tendrá que responder por el hurto, no de 7, sino de 30 motocicletas, porque en todos los videos aparece el sinvergüenza que tenía una práctica y una especialidad.
3: No.
1: Pero estaba finito robando motos.
3: Vea, ojalá que llegue a la cárcel, que no lo saquen de la cárcel y que en la cárcel se roben los corazones de sus compañeros.
1: Frustrado empresario santandereano, ahora tendrá que estar en la cárcel. 8:24.
2: Estás burlando.
3: No, señora, que él también llegue a la cárcel y se le robe los corazones a los compañeros.
2: Ábreme el pecho y vas a ver sangrando mi corazón y le acabas de aplicar sal a esa herida.
3: Cállela. Ahora con la movilidad. Hablando de movilidad, vamos a ver cómo está la movilidad. Hablando de motos.
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3: Ay, Dios, vamos a ver qué está pasando en estos momentos en las calles, en las vías principales de Bucaramanga y su área metropolitana.
4: Compañero de taxi seguro, buenos días. Fuerte la M22 que se está presentando bajando hacia el Real de Minas. Porque los chicos estudiantes de la Nacional de Comercio van en un desfile como de los intercolegiados. Se las debo ahí.
5: Buenos días, compañeros. Bueno, ahí para el ingreso para la Puerta del Sol, un poquitico M22, como siempre. Aquí cogiendo la González Valencia, en el restaurante La Vela y operativo. La González Valencia con 72, sur norte.
4: Compañero, 10-10 los servicios aquí por el lado de Año Maravilloso. La calle Los Estudiantes, 10-10 los servicios. El que esté cerca no pierde la avenida. 10-10, se las dejo ahí.
3: Bueno, la dejó ahí, mamá Ilia, hasta ahora.
6: Como se dice, padre y señor nuestro, en el sector de la Españolita. Esto lo harán los transportadores de Piedecuesta. Allí va a haber ese paro. Lo dice Fabio Dueñez, que es líder del gremio de transporte de este municipio del área metropolitana.
3: Bueno, vea.
7: Vamos a dar reporte a un accidente de tránsito subiendo la quedada seca y con 30, subiendo hacia Megamol. Accidente de tránsito, tenga precaución.
3: Accidente de tránsito. Más movilidad a esta hora. Nuestra a traer por acá. ¿Qué está pasando con la movilidad en Bucaramanga y su área metropolitana? Hombre, Clarita, cuéntame por acá.
7: A esta hora los reportan movilidad en el Rincón de Girón, sentido sur-norte. Los motivos aún no se saben. ¿Por qué es el caos a esta hora por el anillo vial ingresando hacia el Rincón de Girón?
3: Ok. Ahí está la móvil.

0: nos réyanos ahí con el cuento del hombre encantador. Y el hombre encantador dijo Azucena. No, yo sí realmente
1: busco. ¿Azucena, Azucena?
0: Azucena, Azucenita. Oye, Azucena, linda, quisiera darte un beso. La Azucena dijo, yo sí me gustaría tener ese hombre perfecto.
1: Ah, oh.
0: Pero ¿cuál es el hombre perfecto? Y dijo la maruja, pues el que está 9 metros bajo tierra, ese es el hombre perfecto.
1: Señora, hombre.
0: Pero si no fui yo, fui allá.
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0: Oiga, el humor a esta hora. 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
1: Este es el humor. El humor que me divierte.
0: Ya, señora.
1: Cuando estoy en la parranda.
0: ¡Diana! Señora.
1: ¡Diana! ¡Ay, qué fue!
0: ¡Diana! ¡Uy!
1: Ranita, ¿qué pasó? ¡Diana!
0: Ranita Mireya.
1: Ranita Mireya, de por Dios, que es la gritación.
0: ¡Ay, ya, niña!
1: ¡Qué fue! 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
1: Hablando de moteles, un chiste para don Miguel Sierra, que le encantan los moteles.
0: A ver, señora.
1: Pero papito, el que está quieto se deja quieto. Y si usted lanza una piedra, usted tiene que saber que de para allá hay una devolverización. Y yo no estoy hoy en día aguantándome mucho que diga.
3: Ah, caramba.
1: Entonces, ¿cómo fue que dije? ¿Que era el motel? ¿Cómo era que llamaba?
0: No sé.
1: Ah, el eslogan del motel. Motel Mickey Mouse.
0: Mickey Mouse.
1: Para que le den como a rato.
0: Deje así. 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
1: Hace 20 minutos se registró un grave accidente de tránsito en el kilómetro 7 vía Matanza, donde al parecer una persona perdió la vida y otra más resultó herida cuando el conductor de una motocicleta al parecer perdió el control de la misma y se fue a un abismo. Fue necesaria la intervención del cuerpo de bomberos de Bucaramanga para lograr rescatar los dos cuerpos, que uno de ellos, vuelvo y repito, estaba sin vida ya, sin signos vitales, y fue trasladado a la morgue municipal, mientras que la otra persona fue trasladada a un centro médico asistencial. Dos personas se accidentaron en la vía Matanza, kilómetro 7. Una de ellas perdió la vida. 8:36.
2: Ay, Dios. Oiga, Puma, ¿qué se sabe de la protesta que están teniendo los jóvenes?
1: ¿Qué protesta? Es ¿no es protesta? La inauguración de los Juegos Intercolegiados.
2: Ah, ok.
3: Ahora todo suena a protesta, ¿sí, yo?
1: De la Nacional de Comercio, que salieron a darle una vueltica ahí
2: al Real de Minas.
1: A la calle de los estudiantes, solamente por ahí, por esos lados. Pero
3: así
1: es un momentico.
2: No, ah, bueno.
1: Momento chévere, chévere. Presencia y calor.
2: Oiga, chévere, chévere, hombre. Chévere por ese lado.
1: La interclase.
2: Porque empieza la interclase, bacano. A mí me gusta eso.
3: No debe estar chévere.
2: No, a mí chévere. Los interclases son bacanos, hombre. Muy bacano. Bueno, ya son las 8 de la mañana.
3: ¿En qué participaba usted?
2: Yo participé, no, en todo. Vea, yo hice parte del equipo de fútbol, del equipo de básquet, del equipo de voleibol. Hice parte de la banda.
1: De todos esos equipos.
2: De la banda marcial. Yo hice parte de la banda marcial. Pasé casi por todos los instrumentos. Por el único que me faltó fue por la lira.
3: Sí.
2: Pero de resto.
3: ¿Qué triángulo?
2: ¿Sí?
3: Ay, André. Había que en la banda de guerra había que hacer todo.
2: Sí, de verdad.
3: Tenía que entrar a tocar triángulo porque nadie quiere tocar triángulo.
2: Sí.
3: Ya, exacto. Ping, ping, ping.
2: No, yo toqué casi todos los instrumentos, pero bacano, bacano.
3: Y yo me sentaron porque cuando estaban dando el minuto de silencio, yo toqué el triángulo.
2: ¡Ay, señora!

0: Oiga, hay que agradecer, doña Adela, hay que agradecer a todos los que nos acompañaron este fin de semana, el sábado, que estuvimos en La Penca. Evento espectacular, fueron las bandas, los grupos, las orquestas que nos acompañaron también, un momento bien chévere. Algo que me gusta y que me llama la atención a mí de los eventos de Olímpica es que nunca tenemos problemas. El comportamiento.
1: Eso. ¿Por qué? Porque van familias, va la familia, va la allá. Me topé gente bacanísima de las empresas, que iba la abuelita, el abuelito, la tía, el sobrino, o sea, muy bacano, un asunto familiar donde no hay que joder, ¿sí me entiendes?
0: Exactamente, hay que agradecer a todos, ahí había gente que me decía, Leito, yo acabé de llegar de España, estaba de viaje. Sí, acá y yo cuando yo los escucho, yo fui el que le dije a mi familia, oiga, vamos a un evento olímpico, ¿qué tal? Y había un grupo chévere, varias familias, varios amigos, parejas, mujeres que fueron también solteras, hombres también solteros, otros en familia. Gracias también a nuestros patrocinadores, a la gente de Fresca Leche, a la gente de Aguardiente. Gracias a todos por hacer parte de este evento tan bonito, el cual disfrutaron, bailaron, gozaron. Y nos la pasamos súper bien, gracias.
1: Yo pagué dos mil pesos,
0: doña Ela. Lo único que...
1: El que perreaba, dos mil. Lo que pasa es que me tocaba quitárselo porque...
0: Y al final quedó con los 2,000, es algo insólito.
1: Lo más arrecho es que después quedé ya casi con 20,000, no supe cómo.
0: Por eso agradecemos a todos, hombre, agradecemos a todos nuestros oyentes. Gracias por hacer parte de esta familia olímpica, gracias por estar siempre con nosotros. Por hacer parte de Olímpica, la emisora del primer lugar, Olímpica, la emisora que te llena de premios, y Olímpica, la que siempre, siempre está ahí para ustedes. 24-7, 24-7, hombre.
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0: Oiga, y a esta hora, ay, Dios mío.
3: Llegó el payasito, qué bonito. Yo le voy a hacer una pregunta a todos los niños.
0: Y a ver, pregunte, pregunte.
3: ¿Alguien sabe cuánto mide la milla?
1: No sé.
3: ¿Sabe cuánto mide la milla?
1: No sé.
3: Ya le voy a decir. ¿Sabes cuánto mide la milla?
0: ¿Cuánto?
3: Un poquito más que la tuya.
0: Y a ver, hombre.
3: Y ya le voy a hacer una pregunta a usted.
0: A ver, pregunte, pregunte.
3: ¿Qué es un circuito? A ver, ¿quién sabe?
1: No sé.
3: El niño que sepa qué es un circuito.
4: No.
3: ¿Un circuito saben o no saben?
4: No sabemos.
3: Bueno, un circuito es un lugar... ¿Dónde están los payasuitos y los elefantitos? Yo le voy a hacer una pregunta.
4: A ver.
3: ¿Cómo sabe usted? A ver, todos los niños concentraditos acá. ¿Cómo sabe que el motociclista viajó feliz y sonriente?
4: No, ni idea.
3: ¿Cómo se sabe cuando el motociclista viajó feliz y sonriente?
4: No, ni idea.
3: Porque tiene la boca llena de mosquitos. Yo le voy a hacer la última pregunta hoy. A ver, le voy a hacer esta pregunta. ¿En qué se parece un caballo a una lámpara? A ver, ¿en qué se parece un caballo a una lámpara?
4: Ni idea.
3: ¿No saben los niños?
4: No.
3: El caballo galopa.
4: ¿Y la lámpara?
3: Y la lámpara.
0: Bobo, déjase, hombre, más bien ahí. Bobo también.
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1: Señora, la comisaría, señor comisario. Señor comisario, se me perdió mi marido, necesito encontrarlo. Dijo, tiene una fotografía de él. Dijo, sí, señor, mírela. Uy, no seamos tan brutos, bajito, feo, con una orejita, ñato. Feo, pero lo que se dice feo. Dijo, uy, señora, ¿estás segura de que lo quiere encontrar?
0: Ay, no. ¡Qué pecado, hombre!
2: ¡Doña Adela en Olímpica Estéreo!
3: ¡Se me dio una borrachera, Lito!
0: ¿Ah, sí? ¿Nos dimos cuenta?
3: ¿Usted se dio
0: cuenta?
3: Sí, claro. Ya estaba ahí. Muchacho ese que estaba ahí acompañando.
0: Sí.
3: ¿Pero por qué bebe de esa manera? ¿De guita, no?
0: Sí, sí, sí. ¿Qué?
4: Despechada, ¿qué pasó?
3: No me vaciles, sí, babo, así. Voy a seguir. Dijo, ¿pero por qué? Le dije, porque, mire, mi primer amor se murió. Está morido. El amor de mi vida no cambió. El elegí, me salió, el que elegí yo me demostró que era mejor ponerme a beber porque me salió como las patas. Tráigame la otra, hijo. Y beben y beben y vuelven a beber.
0: Y vuelven a beber, sí, señora. Ay, Dios. 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Y entonces, señora.
3: Y entonces, pues ahí deja uno las cosas, ¿sí me entiende? Que uno dice, pues mejor ni no. Pero ya le contesto directamente. Me pregunta, ¿sí me entiende? Oiga, me decía de la... ¿Qué es lo que le gusta de yo?
0: ¿Qué es lo que le gusta? Ok.
3: Me gusta, papito, a mí me gusta, su pipí me gusta.
0: Oiga, el carro, aclárele, señora.
3: Es que tiene una totollada, ese es un totollonón de... Que a yo me gusta, entonces a yo me gusta.
0: Sí.
3: Su carita, es que su jetico es lindo, miren, ay, no tiene muela coca, o sea, si ¿sí me entiende? No huele a geo.
0: Uy, sí.
3: Uy, tiene uno. O sea, pues a yo no es que me guste mucho la barbita, pero esa barbita de usted sí, sí me gusta, ¿sí me entiende?
0: Sí.
3: Esas piernotas suyas, así como ella, de se... que le bajan del pescuezo para abajo, que uno dice, uy, Jesús, jareo, ¿sí me entiende? Pero hay algo que de verdad no me gusta.
0: ¿Que no le gusta?
4: ¿Qué era?
3: Adelita, de verdad, algo no le gusta. Yo le dije, sí, a mí no me gusta algo de usted. Dijo que me cele con mi marido. Eso no me gusta, no me gusta. Sí. Eso me causa mortificación.
0: Qué descaro, señora. 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
3: ¿Cómo le ocurre celarme con alivio? No me cele, no.
0: 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Si es que no entiendo por qué ponas.
3: En serio, o sea. Oiga,
1: oiga, Caperucita Roja iba por el bosque, iba por el bosque. Y él le decía, lobito, lobito, ya te vi, estás detrás del árbol. Al otro día otra vez, lobito, ya te vi de nuevo, estás detrás de los matorrales, estás detrás de los matorrales. Al otro día iba la niña así por el bosque otra vez, lobito, ya te vi, estás detrás de la piedra, estás detrás de la piedra. Y lo dijo, lo hay tan pendeja, no le dejan a uno tranquilo. Mamá, más bien Caperucita, vaya, me busca unas hojitas o vaya, tráigame papel higiénico.
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0: Bueno, a esta hora la noticia. ¿Qué está pasando, Puma? ¿Qué ha pasado? ¿Qué sucede?
8: Llegamos, y digo llegamos porque ahí está incluida la mía. 69 mil reclamos contra las EPS en Santander.
0: ¡Hijo de máquina!
8: 285 casos por día. La negación de medicamentos, dispositivos médicos y otros servicios autorizados es el principal motivo de los reclamos en el departamento de Santander, pero 69 mil reclamos ante la Superintendencia Nacional de Salud entre enero y agosto. La cifra más alta para este periodo en los últimos 10 años, según un análisis realizado por expertos de la Universidad Manuela Beltrán, con información de la Supersalud.
3: ¿En esos estudios se gastan plata?
8: No, nada.
3: Ah, porque si gastan plata haciendo estudios, mejor den los medicamentos, o sea, que no gasten.
8: No. El registro representa un aumento del 5.3% frente al 2025, cuando se habían contabilizado 65.728 reclamaciones.
0: Vea.
8: Y en lo que va corrido de este año, hasta ahora, faltando 3 meses, ya va en 69.285 casos por día. Y ahora, con la reestructuración y todo lo que se piensa hacer, porque más de una, por ejemplo, acuérdese que Sanitas ya no va a entregar los medicamentos Cruz Verde. Ahora va a ser otra entidad la encargada de entregar los medicamentos de Sanitas. Entonces, hasta el 30 de septiembre tiene Cruz Verde la oportunidad de entregar, si es que hay, si es que existen, porque allá nunca hay medicamentos, nunca aparecieron, que las pepas están, no. Venga entre 8 días, allá se las enviamos a casa y ahí estamos esperando.
3: Es como si en Olímpica usted llamara a pedir una canción y no la tuviera. Una emisora sin música, una EPS sin medicamentos.
0: A mí me da risa a veces de la empresa que acaba de nombrar usted, una vez fui a reclamar yo medicamentos. Fui a reclamar medicamentos y me dieron uno y el otro llegan y me dicen, no lo tenemos, se lo hacemos llegar. ¿Cuándo han hecho? Yo quisiera saber que alguien me llame y me diga, sí, a mí me hicieron llegar, que yo sepa. Incluso ahí habían como 4 personas. Venga, ustedes me dijeron que lo hacían llegar y llevo un mes después de lo que ustedes dieron y por allá ni aparece. Hombre, no sean así. No sean así, hombre, no se los entreguen ahí. ¿Cuándo se los van a hacer llevar ustedes a domicilio?
8: Y aplican otra, porque...
0: ¡Ay, Dios!
8: Usted, por ejemplo, si no puede ir a reclamar, usted autoriza y envía la fotocopia a la cédula y le dice, su medicamento queda pendiente, venga dentro de 8 días. Y uno va a los 8 días, la autorización, y la fotocopia de la cédula, sí. ¡Otra vez!
0: Oh. 8:55 a.m. Ahí están las noticias a esta hora, en Temprano es Más Bacano.
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0: Lo más reciente de Luis Alfonso, bonita pero descarada.

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1: Bueno, ya son las 9 de la mañana, 9 minutos, 9 de la mañana, 9 minutos, y a esta hora llega la sesión de deportes, pero llega con Droguería Alemana. 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Vamos a presentar al cantante del gol.
2: Lo que no creían que podía pasar, puede pasar. Lorenzo, el técnico de nuestra amada Selección Colombia, abre la posibilidad para que James Rodríguez regrese a la Selección Colombiana de Fútbol. A muchos les puede sonar raro. No, puede regresar. Pero puede regresar para hacer su despedida oficial de la Selección Colombia. Merecidísimo. Merecidísimo lo de James. No va a ser, obviamente, en esta convocatoria que está terminando después del 1-1 de Colombia frente a México en un buen partido, diría yo, poco amistoso, muy fuerte, entre colombianos y mexicanos. Después del partido de Paraguay, el 2 y el 6 frente a Perú en Miami, seguramente la próxima convocatoria podría estar James Rodríguez para despedirse de la Selección Colombia. Solamente me queda un interrogante. Y se lo merece James Rodríguez. ¿Por qué a otros jugadores, por ejemplo Falcao, no los invitan para que también se despidan de la selección? Porque le han dado mucho a nuestro país y los tenemos en un pedestal, no los podemos bajar de ahí. Simplemente eso. Pero otro que se retira es Lionel Messi. Ya ha anunciado oficialmente su retiro de la selección, pero en cancha. El día 6 de octubre, en partido que se va a jugar en el Monumental de River, en el Monumental de Buenos Aires, frente a la selección de Benín. Ahí se va a enfrentar a Argentina y se va a ir definitivamente de la selección Lionel Messi. Lesión internacional, Kylian Mbappé, señoras y señores, se ha lesionado, sufrió una hiperextensión en su rodilla izquierda y estará por fuera durante 2 semanas de las canchas graves porque están en torneo, en la National League, en el torneo europeo. Junior volvió a ganar, atención a la gente de Barranquilla y todos nos ponemos contentos porque lo grande debe estar allá, allá arriba donde tienen que estar. Frente al Din, 2-0 en el Romelio Martínez, pero con una noticia bastante irregular, se ha lesionado Mauro Silveira.
1: Ay.
2: Trauma craneofacial del arquero, fractura de los huesos propios de la nariz y una conmoción cerebral leve tras un choque con Carlos Lucumí. Eso fue el día sábado. Va a ser intervenido quirúrgicamente. Noticias que se dan: el Deportivo Cali completó su cuarto partido consecutivo ganando y lo pone en el segundo lugar de la tabla. ¿Se dan cuenta que esto es un torneo que hay que aguantar también algunos técnicos sin precipitarse? 2 partidos, 3 ganas, estás arriba. 2 pierdes o 3 pierdes y estás en la parte de abajo. Félix.
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2: Felicitaciones al Deportivo Cali, masculino y femenino, porque se ganó su tercera copa y su tercer título consecutivo frente a Santa Fe el día sábado en el estadio del Deportivo Cali, con casi 17 mil personas que asistieron a ese escenario. Aplausos para la chica del Cali y también para la de Independiente Santa Fe. Hoy continúan y continúan partidos a nivel internacional, pero les estaremos hablando de ellos mañana después de los resultados. Abrazo para todos a través de Olímpica Estéreo. Soy Javier Fernández, el cantante del gol. Averigüen una cosita: ¿cuánto hacía que el América, que tiene 24 puntos y el líder de la tabla, y el Deportivo Cali, no eran primero y segundo, indistintamente de la posición? Buen dato, ¿no? Para averiguarlo.
1: Un dato para averiguar, y hay que decirlo así, ¿no? América primero, segundo Cali, tercero el Atlético Bucaramanga, cuarto Millonario, quinto Nacional, sexto Medellín, séptimo Tolima, octavo Santa Fe, noveno Llaneros y en el puesto número 10, 11 Caldas, que por cierto, el director técnico al otro día del partido con el Atlético Bucaramanga le dijeron chao, chao. Si te vi, no me acuerdo. Ya no va más el exdirector técnico del Once Caldas. 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Puma, yo quiero que me cuente algo rápidamente. El cantante del gol dijo que el partido del Bucaramanga, bueno, muchas personas dicen que no estuvo tan bueno. ¿El partido, usted lo vio? ¿El del partido del Bucaramanga en el partido de Colombia?
3: Ah, sí. No, muy regular, un partido muy regular. Sí lo vi, sí lo vi.
1: Yo no lo vi, la verdad.
3: Un partido demasiado regular. Un equipo que no tiene forma todavía, o sea, Selección Colombia. Sobre todo el medio campo.
1: Ok.
3: Arias, por ahí chispazos. Puerta perdido completamente. Perdido. En el partido no se le vio por ningún lado. El reemplazo supuestamente de James. El medio campo no tuvo nada que ver, nada que hacer. Solamente en el segundo tiempo, cuando ingresan los cambios, se ve un partido completamente distinto. Unos muchachos jóvenes, ellos que visten por primera vez la camisa, bueno, Campano ya en la tercera oportunidad que la viste. Pero unos muchachos con mucho espíritu, con muchas ganas, pero de aquello que se llama gol, nada, absolutamente nada. Huérfanos, solamente ese 1-0 cuando tomó ventaja la Selección Colombia, le empata a México, pero el resto del partido
1: regular.
3: Muy malito de emociones, de calidad futbolística, muy regular.
1: Bueno.
3: No sé si es que soy muy exigente, pero eso fue lo que yo vi.
1: Bueno, yo la verdad no lo vi.
3: Quería anotar algo.
1: A ver, ¿qué pasó?
3: De verdad que pues esto llena de felicidad, principalmente a un padre y a una afición santandereana como el hijo de Sherman Cárdenas Jr.
1: Hizo gol
3: el pelado.
1: Señor.
3: A los 17 años, su primer gol como profesional.
1: Qué bueno.
3: Con la camiseta de Tigres, al empatar frente al Real Santander. Y recordar que Sherman, cuando tenía 16 años, hizo su primer gol como profesional un 17 de septiembre del año 2005. Ahí en el partido frente a Atlético Nacional, un golazo se hizo Sherman frente a Nacional, en ese entonces era el Alfonso López. Un 17 de septiembre, el Sherman, casi que también por esa misma fecha, su hijo también convierte su primer gol como profesional, pero a los 17 años.
1: Vea, un año después, pero bien.
3: 21 años después.
1: Pero bueno, chévere ahí. Ahí están los deportes. 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
1: Bueno, a esta hora vamos para las calles a ver qué está pasando con la movilidad. Ya salió el amarillito, señoras y señores. Salió el sol, solecito, sol. Movilidad a esta hora.
8: Ya habiendo salido de la Torre B Clínica Carlos Ardila, movilizándome, aquí tomando el puente amarillo, iniciamos con M22, compañeros, aquí para tomar el puente amarillo y dirigirnos hacia la paradera, hacia el puente de Provenza. Hay demasiada M22 a la hora.
9: Bueno, compañeros, a la hora 8:50 de la mañana, acabé de pasar aquí por el muro de la normal subiendo y ahí hay dos agentes de tránsito, entre esos está la gente Camacho.
1: Okay.
9: No sé si, yo creo que irán a montar porque no he escuchado información si ya había retén ahí o no, pero en el momento habían dos agentes de tránsito, estaban ahí como parados, no sé si esperando, yo creo que van a montar retén ahí subiendo el muro de la normal, para que lo sepan, compañeros.
8: Bueno, compañeros, el motivo de la M22, 100 metros antes de llegar al semáforo, antes de llegar al puente de Provenza, el motivo, una tractomula, esas que cargan cama baja, ¿no?
1: Okay.
8: Los que cargan los vehículos particulares, Está por el carril derecho, vayan tomando el carril izquierdo, compañeros. Ya pasando la X, se normaliza la movilidad. Bueno, compañeros, eso les informo. Tomen el carril izquierdo hacia el puente de Provenza, 100 metros antes de llegar al semáforo.
10: Bueno, compañeros, la paralela que va de Cañaveral hacia el puente Provenza, después de Carabelas, tiene bastante, bastante medidos. Si pueden tomar la autopista de antes, hágalo, porque aquí siempre hay M22.
11: A esta hora, por donde les voy a movilidad, de Bucaramanga hacia Cañaveral, Papiquero Piña y toda la rotonda, tenemos buena movilidad, ninguna novedad. Igualmente, sentido sur-norte, también tenemos buena movilidad en ese sector. Lo que sí tenemos lenta la movilidad por la paralela de la autopista llegando al puente de Provenza, sentido sur-norte.
1: Okay.
10: Bueno, compañeros, el motivo de la M22 aquí por la paralela es que aquí hay una niñera. Está como cargando, descargando unas camionetas, hay unas chalupas ahí, y es el que te está formando el M22.
1: Bueno, ahí está la movilidad a esta hora de la mañana. 9 de la mañana, 20 minutos, 9:20 en temprano, es más bacano.
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1: Vámonos con oyente que están saludando por acá a través de nuestro WhatsApp, oyente que están enviando mensajes, oyente que envían nota de voz que estaba haciendo.
12: Buenos días, ¿cómo están? Combo de risa. Claro que sí, con respecto al tema de los medicamentos, sí. A mí con Sanita Subsidial, para mi niña, me le han traído los medicamentos acá a la casa. He ido, me han entregado los que hay y los pendientes me los han traído a la casa. Claro que sí.
1: Vea, pues qué feliz.
12: Que no funcione con todas las ITS.
1: Qué bueno.
12: Pero con Sanita Subsidiada, sí, muy buen
1: subsidiada.
12: Servicio
1: de medicamentos. Ah, pero subsidiada. Ah, pero la felicito porque a varias personitas, pero la felicito. Por acá, oyentes, ¿qué estaba haciendo?
13: ¿Qué estoy haciendo yo? Escuchando Olímpica Estéreo. Cuando el presidente Duque, me llegaron a la casa los medicamentos de todo el año.
1: Vea, qué bueno.
13: Y decían que era malo. Y eso que en pandemia.
1: Sí, en pandemia fue muy buena la parte de la salud. Pues bueno, es que también era algo delicado, ¿no? Ustedes saben que en pandemia era algo delicado y pues tenían que, uno, empezando no podía salir, y segundo, tenían que llegar medicamentos. También por acá, ¿qué estaba haciendo? Más oyente que envía mensaje por acá a través de nuestro WhatsApp. Envía mensaje a través de nuestro WhatsApp 320-66-28-977. Porque nos vamos con clasificado. Está comprando, está vendiendo, necesita algo. Hágale a ver que Olímpica te apoya, pero hágale a ver.
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0: la salsa a esta hora de la mañana. Son las 9 de la mañana 29. 9 de la mañana 29. Estamos de lunes. Lunes comenzando semana con toda la actitud. Temprano es más bacano de Olímpica. Yo soy DJ Leo el Puma, Doña Ela. Hacemos esto que se llama Temprano es más bacano.
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0: Esta hora, venga para acá, Junífero.
2: Amigos, allá hablando, dijo: oiga, Manolo, lo veo como preocupado, hermano. Dijo: sí, es que salí con una vieja que yo, dije: yo, esta vieja tiene algo. Ahora el que tiene algo soy yo.
0: Ay, cállela, uy, no, hombre.
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0: No, gracias, ahí está la información a esta hora en la emisora del primer lugar.

0: 9:35, 9:35.
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3: ¿Qué pasó, señora?
2: No, es que le da uno como arrechera, así le tiene.
4: Mesúrese, señora.
2: Porque ella llega a abrazarlo a uno. Yo, tráigame el desayuno.
4: Sí, sí, sí, es verdad.
2: Como loca
4: verdad.
2: También le da uno como a pie. Yo hablando aquel día con la directora, haciendo remembranzas ella con yo y yo con ella, de todo lo que hemos pasado en esta radio.
0: Radio.
2: Con él y yo con ella. ¿Quieres que hablemos? Empieza, habla mi corazón como otros días, pero no, ¿qué diría?
0: Ay, déjela,
4: ya se embobaron las dos, oiga.
2: Estábamos haciendo remembranzas de todo. Y concluimos ella y yo que a la edad que tenemos nosotras ya no buscamos la media naranja.
0: No,
2: estamos buscando un buen exprimidor.
0: ¡Sí, señora!

0: llega el resumen de las noticias. 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Resumen de noticias, Puma, a esta hora.
1: Le cuento que aquí en Bucaramanga hay una estudiante que obtuvo 478 puntos de los posibles 500 en las pruebas Saber 11. Valeria Pardo, una estudiante del Colegio Bilingüe Divino Niño de Bucaramanga, obtuvo ese puntaje. Fue el puntaje más alto de una estudiante de Bucaramanga. Bueno, el censo de una Bucaramanga que envejece, más canas, menos jóvenes. Asesinaron a un soldado en Cauca y se llevaron su cuerpo. El ejército pide intervención de la Cruz Roja. El Papa León XIV pide máxima vigilancia ante abusos sexuales en la iglesia francesa. Oye, se robaron todo, dice de las Prias ya. Anuncia en su alocución que buscará al Fondo Monetario Internacional para sanear las finanzas del país. Pacientes con VIH en Bucaramanga llevan muchos meses, sin recibir medicamentos.
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1: Ni con tutela han construido una escuela en San Vicente de Chucurí. Llevan 7 años esperando eso.
0: ¡Ay!
1: Oiga, ¿sabe quién reapareció?
0: ¿Quién?
1: Lucas Murillo, el niño.
0: ¡Ah, sí!
1: Tras su cirugía. Estoy bien y espero volver pronto a Cúcuta, dijo el niño. La primera, tan pronto despertó, fue lo primero que dijo.
0: ¡Ay, qué bueno, hombre!
1: Pese a la sequía en Santander, no hay riesgo de racionamiento de agua en Bucaramanga. Pero hay que seguir ahorrando. Hay que seguir ahorrando agüita, no la malgaste. Cifra récord de reclamos contra las EPS en Santander. 69 mil casos se han registrado en lo que va corrido de este año. Son aproximadamente 285 casos por día.
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1: Decirles que ya está el nuevo parque. ¿Ya pasó usted por el Parque Bolívar, doña Adela?
2: No, bueno, no, que yo me da miedo para allá por ese parque, porque no, por allá hacen jotas raras.
1: No,
2: ya atracan.
1: No, macho, está, hay mucha vigilancia ahora.
2: ¿Ah, sí?
1: El nuevo Parque Bolívar está lo más de bonito.
2: No diga, yo no he volvido por allá.
1: Lleno de flores. Y va a ser inaugurado el 1 de octubre. Va a ser entregado a la ciudadanía, a la comunidad. Así será el funcionamiento de las horas azules, ya lo explicamos. El estacionamiento de varios sectores de Bucaramanga, sí lo van a llamar así, zonas azules.
0: ¿Zonas azules? SARS. Ah, bueno.
1: Que han dicho con Z, SARS. Bueno, oiga, fue entregado en la mega hora del puente de los Carrizales, los puentes gemelos.
0: Ok.
1: Fue entregado por la administración a la comunidad de los Carrizales.
0: Bueno, ahí está el resumen de noticias. 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
0: Ay. No es lo mismo.
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0: Oiga, no, pero pila. No es lo mismo.
7: No es lo lo mismo grueso de calibre que grasa de culebra.
0: Oiga. Pero no, no es lo mismo, no es lo mismo.
7: No es
0: lo mismo.
7: No es lo mismo guerras púnicas que gorros pénicos.
0: Oiga.
7: No es
0: lo mismo.
7: No es lo mismo guisar la lechona que gozar a la china.
0: Ay, no, no, no, no, no.
7: No es lo mismo. No es lo mismo guisar la bizcacha que gozar la bizcocha.
0: Oiga. Es la conexión, hombre, pila.
7: No es lo mismo. No es lo mismo decir le gasta el chicote que le gusta el chiquito.
0: Oiga. Ay, Dios mío. Tocar el cambiarlo.
7: No es lo mismo. No es lo mismo goces eternos que gases internos.
0: Uy, no, calle boca. No es lo mismo. No es lo mismo.
7: No es lo mismo gustar las compotas que gastar las compotas.
0: Ah, no. No. Y no es lo mismo.
7: No es lo mismo. No es lo mismo hacer los cojines que usar los cojones.
0: No es lo mismo.
7: No es lo mismo asir los palotes que usar las pelotas.
0: Ay, Dios bendito.
7: Y hasta aquí.
0: No es lo mismo.
2: Y no es lo mismo el sombrero de la 33 que el sombrero campestre, porque el de la 33 queda en la carrera 33 y el campestre queda allí en todo el día giro. O sea, no es lo mismo el uno que el otro, pero de todas formas son del mismo, ¿sí me entiendes?
0: Cósmico.
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0: Oiga, ya venimos con mensaje de cumpleaños. Envíen nota de voz. ¿Quién está cumpliendo años hoy?
2: ¿Qué años hoy?
0: No sabemos.
2: ¿Quién?
0: Vamos a ver.

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2: Bueno, y esa es la 9:47, 9:47. A esta hora llegó el momento de felicitar a esas personitas que papito Dios hoy las está bendiciendo con un año más de vida. Hombre, hay que decirles a ellos.

0: nos envían, dice, mira, mañana está cumpliendo años mi hija Andrea Jimena Ávila, Fer, ¿no? Que quiero darle y desearle un día maravilloso, pero entonces mañana la felicitamos, no se preocupe, mi reina hermosa. Mañana la felicitamos súper espectacular nuevamente a su hija.
1: Un saludo muy especial para Sandra Rojas, de Barrio García Rovira, que hoy está de cumpleaños, que Dios la bendiga, la protege, lluvia de bendiciones, tormenta de bendiciones.
0: Tormenta de bendiciones, tormenta de bendiciones. ¿Quién está cumpliendo años, Puma?
2: Está de cumpleaños Ulises Castro, en Floridablanca.
0: Okay.
2: Está de cumpleaños Dayana Vargas, también está hoy de cumpleaños. Ella es funcionaria del Banco Inmobiliario de Floridablanca. Está de cumpleaños el ejecutivo Fabián Arizmendi. Está también de cumpleaños Marta Jiménez. Jorge Rivera, que es un músico.
0: Sí.
2: Hoy de cumpleaños. Y estaba ayer de cumpleaños Reinaldo Pineda Morantes, el primo. Estaba de Happy Birthday to You.
0: Vea, por acá me dicen, hola, Aleito, para felicitar de cumpleaños a Catalina Orozco en Bogotá, de parte de su familia, que la queremos mucho y que obviamente están escuchando la emisora del primer lugar. Hola, Leo, porfa, para felicitar a Erney Fabián Madrigal, me imagino, Madriga, en San Miguel, de parte de su Gabriel, desde Denver, que lo aman, que lo quieren, que lo abrazan mucho. Por acá, mensaje de cumpleaños, ay, ¿cómo así? Ay, que le repita el mensaje de cumpleaños, porque que no lo...
1: Sandra Rojas, en Barrio García Rovira, porfis. Pues es un informe, lo puede repetir.
0: Hola, buenos días, para felicitar a mi hija Karen Valeria Ávila Prada, en Piedecuesta, que la queremos mucho y que Dios la bendiga. A ella le decimos y a ellos,
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1: Sandra Rojas.
0: Ay, Dios. Por acá dice, hola, buenos días, para felicitar a mi hija Karen Valeria Ávila. Leo cumple 16 añitos. Qué bueno, 16 añitos. Saludos de cumpleaños, por acá tengo más saludos de cumpleaños. Saludito para Yadira Gómez, para Karen, para Oscar Mauricio Serrano, también para Sebastián Monsalva, para Ciro Oliver.

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0: escuchado, directora, que Lisa Marie, la muy indigna.
1: Doña Adela, que le vaya bien. Hoy no me toca turno con usted, me toca con Jesús.
0: 10 de la mañana, 10 minutos. ¡Qué alegría saludarlos en este lunes, Dios!

0: que en tu voluntad hay para todos y cada uno de nosotros. Trabajo, amor, alegría, paz. En tu voluntad, Señor, esta semana se resuelve todo. El que está sin trabajo lo consigue. El que está sin amor lo consigue. Y el que ya tiene uno se consigue otro. Jesús, apaga de seria. Esta semana ganamos porque ganamos, ¿cierto? Bienvenidos, voy a estar con ustedes hasta las 12 del día. Una carga musical espectacular con la dirección y programación de Claudia Pagotti. Yo soy Lisa Marie. Y yo soy la Jesús Aramillo Jiménez. Señoras y señores, señoritas y señoritos, despierte pues esa oreja, porque lo que le vengo a decir realmente le va a servir. Bienvenidos a este lunes. Los últimos días del mes de septiembre. Oiga, agradeciéndole a todos los oyentes olímpicas que nos acompañaron el sábado pasado a la fiesta de septiembre. Se siente que viene diciembre. Gracias a todos. Gracias totales.
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0: tenemos aquí. Atención, porque tenemos. Bueno, amigos, desde septiembre se siente que viene diciembre. Ya les voy a decir qué tenemos.
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0: Sí, señores, tenemos. ¡Ay! Billete de 100 mil, billete de 100 mil tenemos. Para los aguinaldos, desde septiembre se siente que viene diciembre.
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0: Mi gente del sombrero campestre, Lucho Villa y toda la comitiva que están conectaditos ahí. La mejor rumba en el sombrero campestre y el sombrero de la 33. No se la pueden perder. Pa' fin de año viene con toda, con toda, con toda. Sí, señores.
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0: Billete de 100 mil, el aguinaldo para el día de hoy, que tienes que hacer ya mismo en el WhatsApp Olímpica, 320-6628-977. Escriba la palabra septiembre. Escriba la palabra septiembre.
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0: Deje los datos y comienza a participar. Doña Jesusa ya está trabajando en lo que vamos a hacer. Es que hoy no tengo numerología, amor. Hoy no la tengo porque ya va a cambiar el mes. Esperemos que cambie para poderles dar los números con la nueva energía y con el nuevo cambio de luna y todo. Pero les traigo la ventica para que usted se gane ese billete de 100 mil. Así que parale bolas, le voy a dar a usted una cancioncita más, una solita más. Atención, que le voy a dar una solita canción más. Mientras me suenan las mariposas de Penchi Castro, vuelvo a decirle qué es lo que vamos a hacer para que usted se gane ese billete de 100 mil moros.
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0: Oiga, papacito, papacito, papacito, ¿usted qué está haciendo?
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0: Eso, mi amor. Lisa Marie, hola. Hola, hola, qué rico. Ya están los oyentes conectaditos. Ludy, la veo por aquí. Veo a Alejita Campos, a Fabiana, a Marlon, a Rojas. En el WhatsApp Olímpica, escribí rápido la palabra septiembre. Déjame los datos y listo, amor. Listo, calisto, para que te ganes esa platica, ¿cierto?
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2: Jiménez, la paisita olímpica que está conmigo a esta hora.
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2: Venga, mamacitas y mamacitos, les voy a decir una cosa. Hoy la directora quiere que yo les dé estribillo para que se ganen ese de 100. Pararle bolas, que eso es muy fácil, ¿cierto? Ustedes saben que yo le vengo a vender cierto, que le vendo lo que sea. Pero aquí tengo un embolate que no lo he encontrado cómo resolver. Pararle bolas. Así que vamos a hacer algo. Ustedes me van a ayudar. Pararle bolas a esto.

0: Les voy a dar dos estribillos. El primero está completico, el segundo le toca que me lo ayude a completar. Entonces, ¿qué vas a hacer usted? Esa manera de tutear de Jesús es igualita a la de Doña Adela. Ya la de Ranita. Ya la de la directora Claudia, porque es que con ella fue que aprendimos el tusteo, ¿cierto? Bueno, entonces, para le bolas, usted me vas a enviar la nota de voz que diga: yo, escuchando Olímpica Estéreo, se metió Jesusa. Y me da la palabra que tiene que cree usted que va ahí. Pilas, pues, porque es una rima. Para le bolas, la primera dice: escuché que está comprando la fórmula del éxito, pues. Yo la traigo aquí en goticas, te la vendo de una vez. Eso va en rima, ¿cierto? Escuché que está comprando la forma del éxito, pues. Yo la traigo aquí en goticas, te la vendo de una vez. Una gota de esas es levantarse temprano. Deja de tanto dormir que se te aplasta hasta el... Usted me dice que se le aplasta. Usted me dice que se le aplasta, pues. Listo. Entonces me mandas la nota de voz. Yo, escuchando Olímpica Estéreo, se metió Jesús. O sea, yo creo que se le aplasta hasta el... Entonces usted me dice qué es lo que cree que se le aplasta. Se la voy a repetir, mi amor. Para Leona. Cógele la puntica a la rima. Cógele la puntica a la rima de la Jesusa. Escuché que está comprando la fórmula del éxito, pues. Yo la traigo aquí en goticas, te la vendo de una vez. Una gota de esa sed, levantarse bien temprano. Deja de tanto dormir que se te aplasta hasta el... Usted me dice que se le aplasta, amor. Pero en notica de voz que diga: yo, escuchando Olímpica Estéreo, se metió lo que se le aplasta. Y me dice que cree que es lo que se le aplasta, cierto.
1: Pa' poner a hablar a otro.
0: 10 de la mañana, 30 minutos. Envíe su nota de voz. Inscríbase primero con la palabra septiembre y envíe su nota de voz. Yo, escuchando Olímpica Estéreo, se metió Jesús a lo que se le aplasta es.
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0: Bailémonos esta, bailémonos esta, Pastor López, desde el cielo. 10 de la mañana, 31 minutos. La gente de los supermercados, de los restaurantes, mis amigos taxistas, los amarillitos por todas partes.

0: cante, doña Lisa, no cante que se nos va la audiencia.
1: 10 de la mañana, 38 minutos, ya aquí estamos conectados, gracias a Dios. Olímpica por todas partes, los que ya están trabajando, los que andan ya en la casita, las amas de casa, las amas de casa que ya están alistando el almuerzo, ahí están ellas juiciositas haciendo, preparando todo. Así como están juiciositos mis amigos del restaurante Torino, que también ya están preparando todo, todo, todo, todo.
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1: Yo, escuchando Olímpica Estéreo, se me dio a Johncito Romero, a su esposita Jessica y a todos nuestros amigos del barrio La Aurora que están conectados a esta hora de la mañana. Qué rico que estén escuchando la emisora del primer lugar.
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1: Y tenemos concierto. Mona, mona, monito, monito, tenemos concierto. Porque llega a Bucaramanga los meros, meros cabrones, los Tucanes de Tijuana, amor.
5: Todos la conocen con el apodo de Chona.
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2: Rodríguez.
1: 10 de la mañana, 40 minutos. Nos vamos ya al WhatsApp Olímpica. Por favor, doña Jesús, repita usted el estribillo para el día de hoy. Atención, los que acaban de llegar a la sintonía. Estamos entregando 100 mil pesos con el aguinaldo desde septiembre. Se siente que viene diciembre. ¿Qué tienen que hacer? En las ventotontas de Jesús a Jaramillo, completar. Complétele a Jesús a la puntica de la rima. Parálevolas, colócame ahí, colócame. Colócame, el paisa es el rey. Es que esa es la canción con que yo les hago las ventotontas. Vea, el paisa es el rey. Saludos a todas las paisitas y los paisitos que me escuchan, que me oyen, que me acompañan.
6: Y así hablamos.
1: Ahí vamos con el estribillo, por ahí vamos con el estribillo. Escúchame lo que dice aquí. Escuché que está comprando la fórmula del éxito, pues. Yo la traigo aquí en goticas, te la vendo de una vez. Una gotica de esas o una gota de esas es levantarse bien temprano. Deja de tanto dormir que se te aplancha hasta el... ¿Qué es lo que se le aplancha? Decime, pues, ¿qué es lo que se le aplancha? Envíen su nota de voz ya al 320-6628-977. Ya inscritos con la palabra septiembre, envía la nota de voz que diga: yo, escuchando Olímpica Estéreo, se metió Jesús a lo que se le aplasta es. Inmediatamente nos vamos al WhatsApp 320-6628-977. Saludos para Andreita Sierra, estoy allá en Bogotá. Andreita, que yo ya la llamo, amor, ya la llamo, porque es que estoy en plena programación del programa.
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1: A ver qué es lo que me dicen en el WhatsApp. ¿Qué es lo que me dice? Acuérdese que tiene que enviar. Yo, escuchando Olímpica Estéreo, se metió. ¿Qué estás haciendo, Mona? ¿Qué estás haciendo?
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1: Esta María de Luque sí que me cae bien.
8: La palabra que le falta a ese estribillo es banano.
1: Se le aplasta el banano. Puede ser, a los hombres se les puede aplastar. Ay, Dios mío, eso es mucho peligro. Venga, Mona, ¿usted qué está haciendo?
9: Yo, escuchando Olímpica Estéreo, se metió Jesús a lo que se la plancha es el ano.
1: ¿Cómo fue que dijo? Repítamelo, hombre. Repítalo, dijo Jesús Uribe. Repítalo.
9: Yo, escuchando Olímpica Estéreo, se metió Jesús, lo que se la plancha es el
1: ano. ¡Ah, María, por Dios, hombre! Que ese, me entró el miedo, ¿cierto? ¿Qué estás haciendo, monita?
3: 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Lo que se le aplasta en la cabeza.
1: La cabeza se le aplasta. No, termina mejor dicho. ¿Qué estás haciendo, amor, que no estás en tu color?
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1: ¡Se metió! Ah, pero no me dijo que se le aplasta, amor. Ve, qué lindo arbolito nos envían aquí, Alejita, gracias. Qué fotos tan hermosas. ¿Qué estás haciendo usted?
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1: María, por Dios, hombre. 10 de la mañana, 44 minutos, complétele el estribillo a Jesús y gánese.

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0: tanta vaina porque ese no era y que sí era, que entonces era el otro. Pues hacele ya que no vamos a perder el tiempo y menos la plática que se invirtió, ¿cierto?
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0: Esa salsita rica, deliciosa. ¿Cómo le gusta la salsa o cómo le gusta que el recuerdo que le trae esa salsa? ¡Ay, señora Lisa!
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0: Oiga, doña Jesús, antes de seguir nosotros con sus estribillos, yo quiero enviar dos saludos de cumpleaños importantísimos, importantísimos que tengo por acá. Uno del día de ayer, que estuvo de cumpleaños.
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4: ¡Se metió!
0: Ayer estuvo de cumpleaños el padre Gerson Fabián. Ayer estuvo de cumpleaños el párroco Gerson Fabián de San Vicente de Chucurí. Un abrazo grandísimo para usted, padre. ¡Qué alegría que podamos celebrar con usted un año más! Gerson Fabián Ardila. Un abrazo grandísimo para él.
5: Este día tan lindo y especial.
0: Oiga, padre, ¿usted por qué no avisó? Habíamos ido a comer torta bendita, pero es que usted no avisa, ¿cierto? Padre Gerson Fabián Ardila Becerra, feliz cumpleaños para usted. Que Dios lo siga bendiciendo, que Dios lo siga protegiendo, cuidando. Que el Señor siga permitiéndole toda esa obra maravillosa pastoral que hace usted con tantas ovejitas perdidas, así como yo. Padre, un abrazo grande. Ahí nos está escuchando. Yo sé que el padre, porque yo ahorita que hablé con él, ahí tenía la Olímpica, ¿cierto? Feliz cumpleaños, padre. Dios me lo bendiga, de verdad, que lo queremos y lo queremos.
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0: Andrés Bermúdez y Henry Leonardo Parra, los amores de mi amiga Rosita, están de cumpleaños hoy. Su esposito Carlos y su hijo Henry Leonardo. Felicidades para ellos, que Dios los bendiga. Los amores de Rosita de cumpleaños hoy, su esposito, su hijo. Felicidades para ellos, que Dios los bendiga más abundantemente. Que Dios te siga concediendo muchas cosas maravillosas. Y a ti, Rosita, un abrazo grande, una guerrera maravillosa de la vida.
5: Nos celebramos con mucha alegría.
0: Felicidades a todos ellos. Y ahora sí, véngase para acá, Jesusa, porque tengo una cantidad de audios para usted. Es que venga, le digo una cosa. Venga, le digo, el estribillo era muy fácil, ¿cierto? O es muy fácil. Usted lo que tiene que decir es, agárremele la puntica, agárremele la rima al estribillo de la Jesusa.

0: No, con que estamos, echamos los perros. Escuché que está comprando la fórmula del éxito, pues yo la traigo a Cangote y Castel, la vendo de una vez. Una gota de esas es el levantarse bien temprano. Deje de tanto dormir, que se le aplana hasta el... Que se le aplana. Dígame usted que se le aplana, pero cójame la rima. Eso es lo que tiene que hacer. Me envía usted el audio. Yo, escuchando Olímpica Estéreo, se metió y me dice que es lo que se le aplana, ¿cierto? Ve, aquí se están escribiendo. Qué chévere, nos están mandando la fotico. Eso me gusta mucho. ¿Qué estás haciendo usted, Domi?
1: Hola, príncipe, yo escuchando Jojojoli.
0: Ah, pero es que eso es, eso es de ayer. Ve, este bichurraco se me actualizó. No, no se me actualizó, se me desactualizó.
2: Que las muerdan, el paisa es el rey.
0: Vamos con Angelita. A ver, Angelita, ahora sí hace como que es de ahorita. ¿Qué estás haciendo?
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0: Vamos a ver, ahí los estoy inscribiendo, ¿cierto? Parale bolas a todos los que han ganado con nosotros los premios del aguinaldo desde septiembre. Siente que viene diciembre, ya casi todos los vamos a llamar para entregar. Porque termina el mes y entregamos los premios. ¿Qué estás haciendo, amor?
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0: No, está dormida aparte todo. ¡Ea, María! Oiga, venga, le digo, ¿qué estás haciendo, amor?
5: 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Lo que Jesús a lo que se le aplasta es el cerebro.
0: El cerebro, amor, vamos a ver qué es. ¿Qué estás haciendo, papacita? Ah, no, mamacita.
6: Yo escuchando Olímpica Estéreo, se metió Jesús. Lo que se le aplasta es hasta la nuca.
0: Ve, Patricia, bienvenida. Patricia se acaba de inscribir con la palabra septiembre. Ave María. Ve, Ronnie Romero dice, yo escuchando Olímpica Estéreo se metió. Reporte de sintonía desde San Alberto Cesar. Vamos a ver, ¿qué estás haciendo?
7: ¿Qué estoy haciendo? Escuchando Olímpica Estéreo se metió Jesús a lo que se le aplasta es el ano.
0: ¡Ea, María! Ve, cómo me gustó, ¿cierto? Porque le metió hasta el carbo y me arremedó y me remedó. La señora me remedó. ¿Cómo me gustó la remedadera de la remedación? ¿Qué estás haciendo, amor?
8: Yo, escuchando Olímpica Estéreo, se metió...
0: ¿Qué pasó?
8: Doña Jesús. ¿Qué? A eso le hace falta estripa hasta el marrano.
0: Se le estripa hasta el marrano. Ve, ¿qué estás haciendo, Rosita?
9: Yo, escuchando Olímpica Estéreo, Jesús, a lo que se le aplasta es la mano.
0: Vea, María, se siente que viene diciembre. Juli, ¿qué estás haciendo?
10: Yo, escuchando Olímpica Estéreo, se metió Jesús, a lo que se le aplasta es el ano.
0: ¡Ay, a María! Hola, ¿qué estás haciendo?
11: Yo escuchando Olímpica Estéreo se metió desde acá del municipio del Tarra.
0: Eso.
11: Lo que se lo aplasta es el ano.
0: ¡Ah, María! Desde el Tarra, vea la gente del Tarra que nos tiene conectados. Dios me los bendiga. ¿Qué le pasó, Carlitos, que entró todo palio? María, ¿qué estás haciendo, Laurita?
12: ¿Qué estoy haciendo?
0: ¿Qué?
12: Escuchando Olímpica Estéreo se metió Jesús, la palabra que le hace falta a ese estribillo es el alma.
0: María! Esta gente está como muy conocedora del tema, ¿cierto? Glorita, ¿qué estás haciendo?
13: ¿Qué estoy haciendo yo? Escuchando música seriosa, ¿qué es lo que se le aplaza? La cola.
0: ¡Ay! Lady, ¿qué estás haciendo? ¡Ay, Lady, qué foto tan bonita! Lady, ¿qué estás haciendo?
14: ¿Y yo qué estoy haciendo? Yo escuchando el picasterio. Lechuza, lo que se la aplasta es el ano. El ano.
0: El amor es solo uno, se llama este WhatsApp, se llama el amor es solo uno. ¿Qué estás haciendo? El amor es solo uno.
15: Yo escuchando Olímpica Estéreo porque se metió Jesús a lo que se le aplasta es la cola.
0: 11 de la mañana, 24 minutos. Desde septiembre se siente que viene diciembre. ¿Qué se le aplasta? Decime qué se le aplasta.
2: Desde septiembre se siente que viene.
16: escuchando

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2: 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Lisa Marie, ejemplo de la belleza bumanguesa. Estamos en Olímpica Estéreo. Un abrazo de parte del Derdayán. Con mucho gusto.

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3: ¡Ve! Esa es la canción que le voy a dedicar a ese hombre que se fue. No sirve para nada, para nada y para nada. Que se fue para Barranquilla, mejor zorro. No sirve para nada y para nada, zorro. Tenemos al zorro en videollamada. Pero ¿qué es la canción que le está dedicando a Jesús? Mucho a la mientras tanto. 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Pero de una ya, mi amor, de una ya. Vamos a ver qué pasó, porque no conectó aquí este hombre. 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
2: Salud.
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2: Escuchando Olímpica Estéreo, mamacita.
3: 11 de la mañana, 32 minutos. Vamos al WhatsApp, ¿cierto? Vamos al WhatsApp, porque la gente está contestándome.
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3: La gente ya me está contestando, la gente ya me está diciendo, me completas el estribillo y te ganas ese billete de 100 mor. Hacele. Escuché que está comprando la fórmula del éxito, pues yo la traigo aquí en goticas, te la vendo de una vez. Una gota de esas es el levantarse bien temprano. Deja de tanto dormir que se te aplasta hasta el... Usted me dice qué es lo que se le aplasta, ¿cierto? Decime qué se le aplasta, amor, decime, y te vas ganando. Pero ajá, para Leolas, porque es que si usted no me coloca ahí como es, o sea, primero se inscribe con la palabra septiembre. Si no me coloca así, ¿sí me entiende? Entonces no le puedo decir, porque no, tiene que estar inscrito, que llama. Inscrito, Jesús ha inscrito. Bueno, como sea, inscrito o inscrito, tiene que ponerme la palabra septiembre. Y después de eso, me envía la nota de voz. Yo, escuchando Olímpica Estéreo, se metió y de una vez me dice, Jesús, a lo que se le aplasta es, y de una estamos ahí. ¡De fondo! ¿Ya para qué? ¿Ya para qué? ¿Ya para qué? John Romero, lo tengo de fondito a propósito, que lo tengo ahí escuchando Olímpica Estéreo. Un abrazo grande para John Romero, para su esposita y para toda la gente ahí de Torino. 11.34 minutos, ¿qué estás haciendo? ¿Qué pasó? No se escucha, no se escucha. Vamos a solucionar acá porque algo está pasando.
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2: ¡Se metió!
3: Algo nos está pasando por aquí, muestre a ver.
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3: De mazamorrita, ¿cierto? Ojalá acompañada con arepa. ¿Qué estás haciendo, amor?
7: Yo escuchando Olímpica Estéreo, se metió.
3: Lo
7: que se aplasta es el rabo.
3: María. Tenemos un problemita que vamos a solucionarlo, porque no escucho ni la cancioncita del John, ni escuchamos tampoco los audios.

0: el paisaje, el rey. Y ahora sí, ya destrabamos esta vaina. Es que esto, como se llena tanto de WhatsApp, llega un momento que colapsa la vaina. Angie ya se está inscribiendo con la palabra septiembre, así que bienvenida. ¿Qué estás haciendo, Nidiecita? ¿Qué estás haciendo, amor?
1: Susa, yo escuchando Olímpica Estéreo, se metió lo que se le aplasta es el cuerpo.
0: ¡Ay, cuerpo, el cuerpo! Esta gente me pega unos sustos. ¿Qué estás haciendo, Luz Estrella?
2: Yo escucho Olímpica Estéreo, se metió. Jesús, se le aplasta hasta el rabo.
0: Vamos a ver, Mauricio ya está enviando. ¡Qué omao! Gracias por la fotico, voy a estar ya en su panadería, ¡qué chévere!
3: Sino que le ponen cachos.
0: Vea, dice aquí, los junglas, yo escuchando Olímpica Estéreo. Dice, la vida entera, la número uno en Bucaramanga, Lisa, para saludar a Luz Elena Moya Palomino en Florida Blanca, Santander, de un admirador suyo.
3: Ave María.
0: Deberíamos tener un programa de Celestina, ¿cierto? Hola, ¿qué estás haciendo, Olivia?
4: Escuchando Olímpica Estéreo, se metió.
0: A eso, Olivia.
4: Buenos días, doña Jesusa. Se le aplasta hasta el banano.
0: Hasta el banano. Hasta el banano. Duarte, ¿qué estás haciendo, amor?
5: Yo, escuchando Olímpica Estéreo, se metió. Doña Jesusa,
0: ¿qué?
5: A esa rima lo que le falta es que se le aplasta el colchón.
0: Pásame el audio mío, dice aquí, a ver. María Jacinta, ¿qué estás haciendo?
6: Yo escuchando Olímpica Estéreo, se metió. La respuesta de Jesusita es el hermano.
0: Se le aplasta el hermano, pues sí, porque si vive acostada, recostada en la familia, hasta el hermano se le aplasta. 11:37 minutos, el tropezón que tuve ese día, no lo sentí, porque es que caí encima de otro que estaba más bueno, ¿cierto? Ah, María.

0: Esa canción se llama Paseo en Concordia. Me acuerdo que Peter Manjarres me la cantó un día directamente para mí, sí. De que allá dijo, Jesús está en la emisora. No, la verdad no fue Jesús, dijo, Adela está en la emisora. Que no la escucha Adela diciendo eso.
1: ¿Qué estás haciendo?
2: Yo, escuchando Olímpica Estéreo, se me dio.
0: Pero también sale con Jesús, a que deja la envidia. Bueno, 11:46 minutos. Hemos escuchado todos los audios, vamos a escuchar unos más al aire. Pues todos al aire no alcanzamos a escucharlos, pero muchos, muchos, muchos acertaron. Vamos a ver estos últimos. Es que estaba muy fácil, yo eso estaba muy fácil. La rima era muy fácil, que a la directora no le gustó cómo rimaba, pero yo qué culpa. Janercita, venga amor, ¿qué estás haciendo usted?
3: Yo escuchando Olímpica Estéreo, doña Jesusa se le aplasta hasta el kikiriki.
0: El kikiriki. ¿Será que ese kikiriki sí se aplasta? No, hay unos que nacen aplastados y todo. Venga, le digo, se la voy a leer. No, espere, escuchamos unas más, espere. ¿Qué estás haciendo, Estercita?
4: Que yo que escucho Olímpica Estéreo se metió, Jesusa.
0: ¿Qué?
4: Lo que se le aplana a ella es todo el cuerpo y el éxito, porque si está acostada tiene éxito.
0: Ve,
4: ¿Qué
0: análisis tan bacano, cierto? Sí, tiene toda la razón. Si usted se la pasa, chao. Se le aplasta la vida, se le aplasta el amor, se le aplasta todo. Ahí le va a quedar porque usted no está haciendo nada. Me gusta la opinión, pero no, no, porque tenía, era una palabra que rimara. Venga, papacito, ¿usted qué está haciendo?
5: Yo escucho Olímpica Estéreo, se metió. Y a mí lo que se me aplasta los pechos del vello, los vellos del pecho.
0: Oiga, pero usted sí es que tiene, mejor dicho, tiene una imaginación el señor Lice Rueda. Ah, la Lice no me mandó, pero no me mandó audio, amor. Aquí tampoco Sonia Duarte no me mandó audio. Ahorita, ¿usted qué está haciendo ahorita? Uy, ¿qué es eso, Aura? ¿Qué es lo que me está mandando ahí? ¿Qué estás haciendo?
6: Adelita, colabora, mi.
0: ¿De qué? ¿Con qué, mamita?
6: Vinieron y desyerbaron todo ahí y la basura no se llevó nada. Deberían de haberse cargado esas llantas, eso trae, se llena de agua y trae mosquitos. Hay niños viviendo aquí, yo vivo aquí al lado de la 40, al lado del Concenter, en la 45 entre 19 y 20, les agradezco.
0: Ah, veas, que es que le hicieron, escuchamos el audio, es que mandó tres audios de separados, ¿cierto?
6: Hola, señores, Olímpica Estéreo, quisiera pasar una queja a la basura pasa y no se lleva casi la basura, la deja toda tirada ahí. Ahí hay unas llantas, están de hace 2 meses y no se quieren llevar esas llantas a la... Yo no sé quién traería esas llantas y las pondría ahí al frente de mi casa, pero ya hace 2 meses están esas llantas ahí. Como hiciera, eso sí ya me tienes con chispa.
0: Claro, pues es que usted con esa basura enfrente de la casa, tienen espero, ¿no es cierto? Bueno, Jesús, la directora dijo que ella no iba a dar la respuesta que le toca darla a usted, porque a usted es que se le escucha bien la rima. Ve, la rima era la siguiente, amor. Escuché que está comprando la fórmula del éxito, pues. Yo la traigo aquí en goticas, te la vendo de una vez. Ahí está la rima, ¿cierto? Pues ve. Una gota de esas es levantarse temprano. Deja de tanto dormir, que sea te aplasta hasta el ano, sí, señor. Se te aplasta el ano y entonces. Desde él le toca conseguir para la operación y peor le va. La mayoría lo cogió, ¿cierto? Unos me dijeron que la mano, que también rima. La mayoría la cogió, la mayoría me dijo. Pero vamos a dejar entonces que el sistema nos escoja aquí quién ganó. Que haya, primero, que esté inscrito con la palabra septiembre. Segundo, que me haya dicho desde el principio, yo escuchando Olímpica Estéreo se metió. Por eso le digo, no me diga que estoy haciendo, que no, nada. Solo yo escuchando Olímpica Estéreo se metió. Y tercero, que le haya atinado. Vamos a ver. Deje que el sistema le dé vueltica, le dé vueltica, le dé vueltica. Un abrazo grande para la gente de Orum 360, que son los del sistema nuestro. Que dé vueltica, que dé vueltica, que dé vueltica. Vamos a ver. ¿Qué estás haciendo?
3: ¿Qué estoy haciendo?
0: No, la embarró, amor, la embarró. la embarró porque lo que tiene que hacer es de una. Yo, escuchando Olímpica Estéreo, se metió. ¿Qué estás haciendo?
1: Olímpica, muy bueno.
0: Tampoco, la embarró, amor. ¿Qué estás haciendo?
7: ¿Qué estoy haciendo?
0: Tampoco, a mí como es, yo escuchando Olímpica Estéreo, porque para eso es que les repite uno cierto. ¿Qué estás haciendo? Sonita, ¿qué estás haciendo?
8: Yo escuchando Olímpica Estéreo se metió.
0: Así es que es, así, no más.
8: Doña Susa, ¿qué? Lo que se le espicha, lo que se le aplasta es el rabo.
0: No, el rabo. El ano, no. Ve, ahora se perdieron todas las que contestaron. Patricia, ¿qué estás haciendo?
9: Yo, escuchando Olímpica Estéreo, se metió. Jesús, a lo que se le aplasta es el rabo.
0: No, es el ano. El ano, el ano. Yo, ¿qué estás haciendo?
10: Hola, escucho Olímpica.
0: No, como tiene que ser. Yo, escuchando Olímpica Estéreo, ¿qué estás haciendo?
11: Yo, escuchando Olímpica Estéreo, se metió. Doña Jesús, se le aplasta hasta el cuerpo.
0: No, tampoco, amor, ve. Ahora, ¿qué se hicieron los que contestaron? Luis de la voz 1151. Ya venimos con el ganador.

0: se llama Vulnerable. Menos mal. Yo me saco de ahí. 11:53. Bueno, vamos al sistema ahora sí. Porque si no contestan como es Jesús, no da el premio. Por eso es que les digo desde el principio, amor, desde el principio. Este WhatsApp no sé cómo se llama, porque dice lealtad, respeto, confianza. Ese parece que es el nombre, pero no le veo nombre por aquí, ¿cierto? A Daniela, soy tu abuelo materno. Dice, ¿qué estás haciendo, Daniela, que no estás en tu color?
1: Yo escuchando Olímpica Estéreo, amor.
0: Y ahora me está remedando y todo, me gusta.
1: Jesús,
0: ¿qué?
1: Sí, señora,
0: eso era lo que tenían que hacer. Pero es que muchos contestaron así, pero como no mandan la frase olímpica como esa, a mí no me gusta. Ganaste, amor, ganaste. Pero ahora, lealtad, respeto y confianza. Si es Daniela que se llama a ella, miremos a ver. Daniela. Morillo, Daniela, parece que dice acá. Es que no le veo bien ahí. Me toca mirarle bien el perfil, ¿cierto? Pero sí que creo que es Daniela Angélica. Daniela Angélica Ustáquegui de Morillo. Ganó. Contesten como es que me sacan en la

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0: una cerveza, carnal.
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0: Así de fácil, el doctor Otto Serge. Aquí no estaba Rafa Ricardo, estaba, creo que Beto Jamaica fue el que hizo el acordeón acá. Un momento en que los artistas hacían muchas canciones para México, para Monterrey. Esta fue una de esas. Fue el último track del CD del Dr. Otto Serge, y ahí pegó. No solamente pegó en México, sino pegó aquí en Colombia. Así de fácil se llama la canción. Bueno, ya estamos en Vallenatos de Oro Olímpica. Aquí estoy, 3, 2,

0: placer saludarlos. Buenas tardes, buenas tardes, buenas tardes, buenas tardes. Hey, ¿qué tal? ¿Cómo están? Aquí estoy. Vallenato de Oro Olímpica. ¡Upa!
1: De septiembre se siente que viene diciembre. ¡Olímpica!
0: Y aquí estoy bajo la dirección y programación de
1: la doctora Claudia Pagotti.
0: La directora más exitosa y sensual de la radio santandereana por encima de todos. Yo soy Willy Santa María, tu príncipe de la alegría.
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0: Último lunes de septiembre, señores. Último lunes de septiembre.
1: De

0: Acuérdate de mí, siempre. Esto es una canción de Fabián Corrales. El acordeón de Israel canta Junior Santiago Quintero. El año pasado me lo encontré en una fiesta privada. Fiesta privada que voy a presentar de nuevo la próxima semana. Unos amigos. Obviamente no les voy a decir dónde, pero ahí les voy a poner la gente que tiene mi teléfono. Voy a poner los estados. Se van a sorprender, ¿no?
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0: La canción del año 2000. Número. La canción de Fabián Corrales se llama Acuérdate de mí. La voz de Junior Santiago Quintero.
2: El príncipe de príncipe en Olímpica es mi hermano Willy Santa María, el príncipe de la alegría. Te lo digo yo, Junior Santiago, fino papá.
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0: Ya van 31, después de las 12. Estamos en Vallenato de Oro Olímpica, recuperado totalmente.
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0: Fin de semana. Hoy en tren de trabajo desde que comenzó el mes de septiembre. Todavía nos falta octubre, noviembre y diciembre.
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0: Santanderiano que se respete es olimpiquista. Olimpiquista que se respete es Bucaros.
4: Santanderiano que se respete es olimpiquista. Olimpiquista que se respete es
0: Búcaros. Una canción de 1983 se llama El diario de mi vida. El maestro Romualdo Brito.
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0: Jorge Rojas al acordeón.
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0: Canción de Leabus.

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0: Mica Coronel, el coronel del vallenato.
1: Canción que me encanta, se llama La Mentirosa, un talento olímpico al aire. Juanica Coronel. Ya esto es un éxito.

0: Hablando de Juanca Coronel, sigue cumpliendo su agenda de presentaciones. El pasado fin de semana aquí en Bucaramanga, dos presentaciones. Este fin de semana va a estar Juanca Coronel en Boyacá, en Tunja y Duitama. Usa mucho la música de Juanca Coronel en Tunja, en Duitama, además que canta muy sabroso. Hermanito Juanca Coronel, un abrazo. Talento Olímpica, esto se llama La Mentirosa. Son las 12:49. 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

0: tal, mis queridos amigos? Les saluda Enaldo Barrera, Diomedito. Y el príncipe de príncipe en Bucaramanga es mi compadre Willy Santamaría, el príncipe de la alegría en Olímpica Estéreo.
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0: Reinaldo Barrera, Dios bendito.
2: Aquí saluda a mi hermanito Jaime Poveda. Hace rato no veo a Jaime, ¿vio? Mi hermanito Jaime Poveda.
0: Bueno, ya van 14. Después de la una, lunes
3: de vuelta olímpica.
0: De vuelta al estudio virtual, presencial. De vuelta al trabajo, de vuelta a la rutina, de vuelta a lo cotidiano.
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Pero viene la píldora diomedista. Que siempre me envía el mono Iván, folclorista y mamá.

hablando del mono Iván, saludo para nuestro hermano Edilberto Anaya, el hombre diamante que tiene en jaque a todo el mundo, ¿yo? ¿Cómo será cuando arranque? Abrazo de Edilberto Anaya, cómo lo queremos, cómo lo apreciamos. Amigo sincero. Bueno, la píldora diomedista. Vamos a hablar de esta canción de Diomedes Díaz que se llama Bonita. Esta letra que expresa un romance profundo y sincero, abordando la indecisión o la desconfianza de la pareja para recordarle que el amor verdadero se basa en el respeto y la admiración mutua. Esta es una de las joyas románticas más importantes de la discografía del cacique Diomedes Díaz. Es una canción que permanentemente corea todo el mundo, todos los seguidores del folclor vallenato, no solamente aquí en el país, sino en todo el mundo. La canción que es popularmente conocida como Oye Bonita, cuyo título original es Bonita, es un clásico absoluto del vallenato de 1981. Venía en el álbum con mucho estilo de Diomedes Díaz, con el acordeón de Nicolás Elías Colacho Mendoza. Buena letra esta, una letra bonita, vamos a escucharla. Vamos a escucharla de una, señoras y señores, esta canción. Canción de 1981. De la autoría del cacique Nicolás Elías Colacho Mendoza, el acordeón. Píldora diomedista del mono Iván. Folclorista que se respeta.

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0: Se llama Hernán Fonero. Versionó esta canción del maestro Alejandro Fernández. Se llama Canta Corazón. Un abrazo a Hernancito Forero. Talento Olímpica. Estaba en Guatapé. Pidió la mano de su novia y se nos casa Hernán Forero. Pidió la mano de su novia en Guatapé. Tenemos matrimonio a la vista de Hernán Forero. Va a tocar el matrimonio de Hernán Forero, los chiches vallenatos. Los chiches de mi hermanito David Martínez. Confirmado el matrimonio de Hernán Forero. Muchos serán llamados, pocos serán los invitados. Espero estar en la nómina. Un abrazo a mi hermanito Hernán Forero. Pegado con esta canción que se llama Canta Corazón.
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0: La 1:35. 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
0: Y este hombre va para Lebrija, mi hermanito Felipe el Pipe Peláez. Va a tocar en Lebrija.

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0: Mi amor por ella no tiene cupo en el tren del olvido. Saludos para Frank, el hombre de la zona refrescante, la gente que lava los vehículos ahí en la zona refrescante, Frank.
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0: Y ahora Yadira no contesta.
2: 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Sí, te dejo. 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

0: Afro Sound.
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0: Sigo con ustedes hasta las 5. ¿Qué tal?

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0: Sola a esta hora, sol. El mono calentando. Ya viene Rontubre.
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0: ¡Como
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0: ¡Ya viene Rontubre!
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0: ¡Como
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0: Último lunes de septiembre. Y Bucaramanga encendida. Siempre he dicho, quizá el binomio de oro de América, celos.
3: Yo sí.

Karim León se llama él. Desde que te tengo se llama la canción. Turno de la alegría. Buenas tardes. Sola a esta hora. El mono calentando.

0: maestro Poncho Zuleta. Con mi hermanito Silvestre Dangón.
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0: La semana pasada estuve en Barranca celebrando el cumpleaños de Poncho, al lado de Beto Zabaleta también. 78 años cumplió este hombre. 78 años. El maestro Poncho Zuleta. La próxima semana lo voy a presentar por acá, en una privada. Viene con Candé. Muy posible que estén aquí en Olímpica el miércoles. En la tarde, el maestro Poncho Zuleta viene con el menor, con la raspa, como dice él, Candé. Zuleta.
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0: Turno de la alegría.
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0: ¿Cómo está de bonita, doña Smith? El amor de Toño. ¿No está por ahí? Sí está. Bueno, hoy está de cumpleaños.

0: Gabriela Villamizar Bonilla. Una de las dos consentidas de Chipi, de Iván Ricardo y de mi hija Dianita. 10 añitos cumple hoy Gabriela Villamizar Bonilla. Una niña que yo le doy besos en la... Le doy besitos en la mano a ella y a Isabela. Gaby, feliz cumpleaños. Mi vida, que me la consientan, que me la pechichen. Ahí le mandé una plata con su papá, que se la entregue, por favor. Le mandé una platica a Gabriela, a Gaby, con motivo de su cumpleaños número 10. ¡Feliz cumpleaños, Gaby!
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0: Para Gabriela Villamizar Bonilla, de parte de su hermanita Isa, de parte de su papá Iván Ricardo, de su mami Dianita, mis ahijados.

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0: se me perdió la cadenita. Pero vamos a activar el WhatsApp.
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0: ¡WhatsApp! ¡Se metió! Vamos a activar el WhatsApp 320-6628-977. Los que lo escucharon. Mucha fiesta, ¿no? Mucha fiesta, todo. Este mes de septiembre, mucha fiesta.
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0: Me envían su nota de voz, WhatsApp Olímpica.
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0: Primero me escriben la palabra septiembre. Me escriben la palabra septiembre y me envían después la nota de voz. Me escriben la palabra septiembre. La palabra septiembre y me envía nota de voz diciéndome: Príncipe, con Olímpica. Desde septiembre se siente que viene diciembre. Me hace un hombre. ¿De dónde me llama? ¿Qué está haciendo a esta hora? Me cuenta. Y me envía sus saludos, dedicaciones, cumpleaños, clasificados. Primero me escriben la palabra septiembre y después me envían la nota de voz al WhatsApp Olímpica 320-6628-977 diciéndome: Príncipe, con Olímpica, desde septiembre se siente que viene diciembre. Me hace un hombre, ¿de dónde me llama? Me dice que está haciendo, hasta me cuenta que está haciendo a esta hora. Y me envía su saludo, dedicaciones, cumpleaños, clasificados. Y ahí vamos haciendo toda la tarde, turno de la alegría.
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0: Aquí estoy, soy yo.

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0: 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Buenas tardes. 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

0: Venga, bueno, otra vez salsa del Coba. Salsa erótica. Turno de la alegría. Estamos de lunes
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0: De vuelta al estudio virtual, presencial, de vuelta al trabajo, de vuelta a la rutina, de vuelta a lo cotidiano.
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0: Me dice por acá, Príncipe, me hace el favor, me saluda la niña Ana Victoria Serrano, de parte del cucuteño, allá en el Cristal Bajo. ¿Estará enamorado el cucuteño? Sí, debe estar enamorado el cucuteño. Príncipe, yo escuchando Olímpica Estéreo se metió. Buenas tardes. Sandra Milena Parra en el Álvarez está en cumpleaños. La queremos, que Dios la bendiga siempre en salud, éxitos y mucho amor. Karen Zulay García, bien San Gil, está de cumpleaños. De parte de Jacqueline, su mamá. Karen Zulay García en San Gil, feliz cumpleaños. Karen Zulay.
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0: ¡Hola, Carebola!
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0: ¿Otra vez?
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0: ¡Eso!
3: Príncipe, desde septiembre se siente que viene diciembre. Yolanda Reina, desde Altos del Cacique, trabajando, ando.
4: 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Príncipe, desde septiembre se siente que viene diciembre, con Olímpica Estéreo que se metió. Mi nombre es Livia, desde el barrio La Cumbre, por todo lo alto. ¿Qué estoy haciendo? Juiciosa, oficio en la casa. Después de un bonito descanso el fin de semana.
0: Amén. ¿Qué más me dicen por acá? ¿Qué más me dicen por acá? Erwin.
5: Con Olímpica desde septiembre se siente que viene diciembre. Viejo Willy, ¿qué estoy haciendo hoy aquí por la carrera 27 Norte-Sur? En la nave, en el carrito. Oiga, viejo Willy.
0: Dímelo.
5: Para un clasificado.
0: Dale, papi.
5: Soy el dueño de la empresa Apizara, todos los derivados de miel.
0: Sí.
5: Una empresa ya muy reconocida aquí en Santander.
0: Apizara.
5: Aquella persona que necesite cualquier clase de productos relacionados con la apicultura, como la miel, el propóleo, la jalea real, los embriones, la apitocina, escríbanos o llámenos al 315-3687-497 para atender, tener el gusto de atenderlos.
0: Listo, papi.

0: Mi problema.
1: Esta libre 50,
0: tan chiquitita. Buenas tardes. Último lunes de septiembre. El jueves comienza Rontubre.

0: Saludos para mi amigo Pajudo de la granja Tabacal, para que dicen Pajudo. ¿Qué le dirán así?
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0: ¡Carlito! Claro, Carlito, ¿cómo estás? Bien, Carlito. Aprecio total, Carlito. Omar Enrique. Venezolano, coño. Pónchale, vale.

0: corazón ya. Ya van 27 después de las 3. Turno de la alegría.
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0: Eso. Hacemos turno de la alegría. Bueno, el WhatsApp sigue activado, ¿eh? 320-66-28-97-7. 320-66-28-97-7. Me escriben la palabra septiembre y me envían nota de voz inmediatamente. Me escriben la palabra septiembre y me envían nota de voz de una al WhatsApp 320-66-28-97-7. Y me dicen, príncipe, con Olímpica. Desde septiembre se siente que viene diciembre. Me da su nombre, de dónde me llama, qué hace a esta hora, qué está haciendo a esta hora. Y me envía sus saludos, dedicaciones, cumpleaños. Clasificados a Timbao. Lunes, lunes.
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0: De vuelta al estudio virtual, presencial. De vuelta al trabajo, de vuelta a la rutina, de vuelta a lo cotidiano.
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0: Con los Gigan Boys, los gigantes del vallenato. Inocente ahí no tiene maldad, fruto del amor. Del

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0: mi hermanito. Olimpiquista de corazón, no de presión.
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0: Último lunes de septiembre.
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0: Último lunes de septiembre. Qué placer saludar a mi hermanito Nando, el hermano de Efraín. Efraín en casa, Nando trabajando hasta ahora en el pan de casa ahí. Ahí en Portofino. Saludos para Yuyu, para Nata. Conectadas a esta hora a la sintonía olímpica. Muchachos, ya viene octubre.
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0: Ya viene Rontubre, arranca el jueves.
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0: ¡Ya viene!
5: Príncipe, con Olímpica desde septiembre se siente que viene diciembre. Príncipe, te saluda su gen Liliana Lozada desde el barrio Lagos 3 para felicitar a mi hermana Luisa Lozada y mi cuñado Alexander Castañeda, que están de aniversario de bodas. Wow. Un abrazo, príncipe.
0: Un abrazo a mi vida, un abrazo. Príncipe de clasificado, se extraviaron los documentos de Julio César Delgado. Se extraviaron los documentos de Julio César Delgado. Hay gratificación. Al que los encuentre, 302-759-1215. 302-759-1215. 302-759-1215. ¡Luchito! A Luchito Zambrano, mi hermanito.
6: Con Olímpica Estéreo, desde septiembre se siente que viene diciembre. Saludando con cariño y respeto y admiración por el profesionalismo de Willy Santamaría, el príncipe de la alegría.
0: ¡Luchito!
6: Desde Piedecuesta, el barrio Río Grande, Luis Enrique Díaz Zambrano. Ya, Willy, ya cumplí 4 años y un mes enfermo. Por la caída de la piel, se cayeron las cejas y los párpados del puesto por estrés. Pero ahí vamos, con la voluntad de mi Dios, saliendo adelante. Willy Santamaría, el príncipe de la alegría, mi gran amigo, que Dios te colme de muchas bendiciones, siempre estés cubierto con la sangre de nuestro Señor Jesucristo.
0: ¡Amén!
6: Usted y toda su gran familia. Feliz tarde, Willy.
0: Gracias, Luchito. Se me cuida, Luchito, lo necesitamos. Ya estar vivo, Luchito, por estos días es un milagro, ¿yo? Ya estar vivo por estos días... Dios mío, es un milagro.
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0: Yo soy el poder. Sí, claro.
8: Llegó el poder. 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Con Olímpica Estéreo y Silvestre.
0: Hermanito Silvio, ahora calvo. Pero eso es moda. Eso es moda. Va a calviar yo también. Y quiero calviar ahora que veo a Silvestre.

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0: ¿Digo de parte de qué?
1: Portémonos mal, pasémosla
0: bien. Le dice un amigo a Viviana, portémonos mal, pasémosla bien.
1: Los niños, Luciana Núñez, Jerónimo Montes y José David Tacante Galuez.
0: ¿Cómo ha cambiado, mi hermanito? ¿Cómo ha cambiado? Todo se volvió un problema con él. Cambio de Fraingándica pidiendo pista.
2: Por encima

0: oscureció el día. Lunes. Última hora de mi turno en la alegría. 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
0: Estaba mirando acá que están pronosticando lluvias fuertes. Este jueves aquí en Bucaramanga, dice aquí en Los Santanderes. Lluvias más fuertes se podrían presentar este jueves 1 de octubre en Los Santanderes, el eje cafetero, Tolima, Huila, Boyacá, Cundinamarca, Chocó, Valle del Cauca, Cauca, Nariño, Córdoba, Sucre, Bolívar, Magdalena y Cesar. Bueno, preparen paraguas para el jueves, como que va. Y el jueves comienza octubre.
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0: Príncipe, desde septiembre se siente que viene diciembre. Y el gasto bravo, Príncipe,
1: uy,
0: bravo.
1: Sí, eso ni hable.
0: ¿Qué estoy haciendo yo, Príncipe? Aparte de escuchar Olímpica Estéreo, aquí trabajando con una pereza. Pura pereza de lunes.
1: Gasto bravo, yo.
0: Pero bueno, ¿qué hacerle con todo a Príncipe? Como siempre, ¿no? Saludos y bendiciones.
1: Un abrazo, Robinson. Un abrazo. Y el gasto que se viene, Robinson, es bravo.

0: Paola Jara, su nuevo éxito se llama
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0: Mi momento más humilde. Paola Jara, esta hora sonando. Me gusta esta canción.

0: 26, después de las 4, lunes.
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0: Estamos transitando por el último lunes de septiembre. El último lunes de septiembre.
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0: Llegó Oscar.

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Llegó Dani Alexander Díaz Villamizar. Nuestro chico Sena 2026, segundo semestre. Dani Alexander Díaz Villamizar, estamos al aire, ¿no? Me pidió una canción de Luis Cerlado, ya se la voy a programar. Una canción que le dedicaron a él. Se llama Vulnerable. Ya se lo programamos. Ya viene Leo Ballesteros. El amor de Dani Alexander. Daniel, ¿tú conoces a Oscar SZ, el DJ olímpico? El hombre de las papas. Voy a meter a Dani al cuento. Papero. Esta es la canción que le dedicaron a Alexander. Se llama Vulnerable, Luis Cerlavoz.

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3: Bueno, ya son las 5 de la tarde, 10 minutos, 5 de la tarde, 10. Feliz, feliz tarde. Saludito para todos que a esta hora se conecten con nosotros en la Ruta Olímpica. Yo soy DJ Leo, la dirección y programación de nuestra directora Claudia Pagotti. Saludo para todos los que a esta hora van en los trancones de Bucaramanga. Pero no se preocupe que ya vengo a darles a conocer cómo está la movilidad. Ya vengo a colocar también el tema de la tarde para que ustedes participen con la emisora del primer lugar. Somos Olímpica, la emisora número uno, la emisora de todos los taxistas, de todos los tenderos, de todas las amas de casa, de las fábricas de calzado. Saludo para ellos. ¡Arranca la Ruta Olímpica!
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3: Oiga, saludito a esta hora. Bueno, vamos a empezar a saludar a esta hora mi gente de
0: Bucaramanga. Es Olímpica Estéreo.
4: ¡Se metió!
3: Oiga, ¿cómo está mi gente de
0: Girón? Es Olímpica Estéreo.
3: Mi gente Garrotera.
0: Vía de Cuesta es Olímpica Estéreo.
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3: Mi gente Dulce.
0: Florida Blanca es Olímpica Estéreo.
3: ¡Se metió!
0: Lebrija es Olímpica Estéreo.
3: Así que prepárese para la movilidad, prepárese para las noticias, para los chismes, para lo que está pasando, para que ustedes comiencen a opinar también el tema de la tarde-noche. Voy a estar entregando aguinaldo navideño. Eso lo hace posible una sola emisora. Yo soy DJ Leo. Voy a estar con ustedes el resto de la tarde, desde las 5 hasta las 8 de la noche en la Ruta Olímpica. Y a esta hora nos vamos de una con el humor, el humor, el humor, el humor, el humor en la Ruta Olímpica.
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3: A ver, Juni, venga para acá.
5: Un abogado llegó por allá donde la jufurufa.
3: Sí.
5: Dijo, es que necesito a Sibrinka Sespetronka, que era una rusa que había llegado y trabajado.
3: La rusa.
5: Salió ella, bueno, la convenció, 10 millones de pesos le dio por la vuelta a esa muchacha, feliz, feliz, feliz. Al otro día volvió el tipo, otra vez salió con ella, tuvieron en la joda otros 10 millones.
3: Oye,
5: 30 veces así. Y hasta que la abogada dijo, bueno, señorita, ya no voy a volver más. Dijo, en serio, doctor, dijo, no voy a volver más. Necesito que me firme este documento de que yo a su merced le di 300 millones de pesos. Cuando ella firmó, dijo, es que eso fue lo que su papá le dejó como herencia.
3: O sea, serio, hombre. Si brinca, se despetronca, ¿no? ¿Qué es eso, hombre? 5 de la tarde, 12. 5 de la tarde, 12. Nos vamos para las calles. Movilidad a esta hora.
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3: Movilidad a esta hora de la tarde en la Ruta Olímpica.
6: Oh, por ahí los muchachos que tengan piquiplaca porque están ahí bajando sobre el bulevar. Ahí al frente del calle. Entonces, oh, por ahí los que son en piquiplaca.
7: Colombia, tardes, compañerita Andrea, es el servicio de la del día, que tenga excelente trabajo. Gracias por su información. Escuchen, escuchen.
8: Bueno, y les confirmo, sí, señores, Ropoy de San Francisco, subiendo por el bulevar. Bolívar, subiendo ahí después del Ropoy de San Francisco, ahí están. Y ahí en Manejar también están. Bueno, pero está parando como moto, porque yo pasé por ahí y me saludaron.
3: A ver,
7: bueno, les comento que Alice se encontró las herramientas porque esa 27 está terrible. Igual, así está poniendo ya vía la Rosita, acá 24, acá la Rosita también está terrible en la movilidad. Bueno, a esta hora tenemos parqueaderos gratis en el rincón de Girón, sentido norte-sur. Dice que unos pasos más adelante de la iglesia se quedó a dar una turba y ustedes se imaginan el caos que se está enfrentando en estos momentos el rincón de Girón, norte hacia el sur.
3: Bueno, ahí está la movilidad a esta hora. Movilidad, siendo las 5 de la tarde, 14 minutos. 5 de la tarde, 14, más adelante vengo con más movilidad. Y vengo también con clasificados para que ustedes de una envíen su nota de voz, su mensaje. No, le veo yo escuchando el Olímpica Estéreo, se metió para reportar sintonía Dora Nelis desde La Cumbre. Saludito para toda la gente de La Cumbre. que a esta hora reporta la sintonía por acá, que están haciendo
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3: Sí, señora, porque
10: desde septiembre se siente que
3: ¿qué pasó?
5: Decía un tipo, las mujeres a la larga se acostumbran. Y sí, ellos a la larga se acostumbran. Dijo, sí, a las cortas más bien no.
3: 5:15 Bienvenido a la Ruta Olímpica.
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0: 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Bueno, es la 5 de la tarde, 23 minutos, 5 de la tarde, 23. Humor a esta hora, humor.
1: El papá mostrándole al pelado las estrellas y todo, dijo, mire, hijo, esa es la osa mayor. Dijo, sí, papi, dijo, sí, señor, ese que está allá es Júpiter, vea. Júpiter, mire, mire, aquí, ay, desde aquí se ve Marte, vea. ¿Sí lo ven? Ese que alumbra ahí, que para es una estrella, no es una estrella. Ese es Marte. Ay, y esa, como le dije, es la osa mayor. Y ese es el oso mayor y se nos vino, corra, mijo.
0: Leonardo DJ, contigo en Olímpica. Bueno, son las 5 de la tarde, 24 minutos, 5 de la tarde, 24, y a esta hora voy a colocar el tema de la tarde para que ustedes comiencen a opinar, para que participen. Oiga, ¿ustedes se acuerdan que la semana pasada se volvió viral un video de algo que pasó aquí en un centro comercial de acá de Bucaramanga, donde al parecer encontró los suegros, al yerno? Yo, era una vainadito rara. Por eso queremos preguntarle, pero tengo tres opciones. Tengo tres opciones para que ustedes participen, me envíen nota de voz, me digan dónde están. Yo escuchando Olímpica Estéreo se metió, Leito, yo haría tal cosa, y de una entren a participar por el aguinaldo navideño. La pregunta es la siguiente: si usted llegara a encontrar a su pareja con él o la amante, ¿usted qué haría? Primero, ¿le arma un escándalo en pleno sitio? ¿Deja que lo vea y se va como si nada? ¿O no dice nada y le paga con la misma moneda? Si usted llegase a encontrar a su pareja siéndole infiel, pegándole cacho, ¿usted qué hace? ¿Le arma un escándalo en el lugar donde los encuentre? ¿Lo deja ahí sano, pero pasa por el lado de ellos para que ellos lo vean? O sencillamente usted se queda callado y le paga con la misma moneda. ¿Qué haría usted? Cuénteme, envíeme nota de voz. Yo escuchando Olímpica Estéreo se metió. Usted me dice, ¿cuál de las tres opciones usted daría? Si forma el escándalo y la pelea y una cosa y la otra, o sencillamente se desquita, un clavo que saca otro clavo, o pasa por el lado de él, que lo vea y no le dice nada. Bueno, ahí está para que ustedes opinen, para que participen y se lleven los 100,000 pesos del aguinaldo navideño. ¿Qué sirven? Ay, papi, son 100 luquitas que aguantan y mucho. Aguantan y mucho. 5 de la tarde, 26. Me voy para las calles con la movilidad en Bucaramanga y su área metropolitana. Olímpica Estéreo en la movilidad se metió. Movilidad a esta hora, movilidad.
2: Bueno, a esta hora tenemos parqueadero gratis en el rincón de Girón, sentido norte-sur. Dice que unos pasos más adelante de la iglesia se quedó ahora una turba y ustedes se imaginan el caos que se está enfrentando en estos momentos el rincón de Girón. No, no, de reforzando la movilidad y por la carrera 40 a caer hacia la floresta. Uy, no, eso es caóticamente la movilidad por ese sector. Carrera 90 con calle 42. Tenemos lenta la movilidad sentido norte hacia el sur por este sector.
0: Ay, Dios. A ver qué más está pasando. Está pasando por acá a través de, bueno, me dice por acá Leito, la movilidad en la carrera 27 ya se encuentra complicada, la movilidad. Ya hay bastante trancón. Bueno, es lo que me reportan a esta hora. No sé cómo esté Piedecuesta. Me gustaría que me reportaran movilidad y cómo está Piedecuesta. La autopista, ¿cómo está en este momento la autopista? Son las 5 de la tarde, 27 minutos. 5 de la tarde, 27 minutos. A esta hora no se envían reportes de movilidad. Y nos vamos con noticias. Noticias a esta hora.
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0: Oiga, noticia. 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Condenaron a 11 del ELN por reclutar 60 niños y niñas. Ay, qué tal esa vaina. Un juez penal especializado de Antioquia condenó a 11 integrantes del Ejército de Liberación Nacional, más conocido como el ELN, por el reclutamiento ilícito de 60 niños y adolescentes en hechos ocurridos entre el 2004 y 2018 en Antioquia, en Bolívar, Chocó, Risaralda y Valle del Cauca. Entre los condenados están varios miembros del Comando Central de la guerrilla, señalado por la Fiscalía de vincular a menores entre los 8 y 17 años mediante falsas promesas, y a muchos de ellos los amenazaban y aparte de eso les daban duro, es decir, los agredían violenta físicamente. La investigación estableció que entre los reclutados habían integrantes de comunidades campesinas, afrodescendientes e indígenas, y que tres de ellos murieron mientras permanecían en las filas del ELN. Según la fiscalía, uno dentro de la organización de los menores eran obligados a prestar guardia, a preparar alimentos, patrullar, cargar leña y realizar trabajos pesados. Otros fueron usados como radistas y llegaron a participar en combate. Esto mostró la fiscalía tanto en videos como en chat y llamadas telefónicas. Durante el juicio oral, un fiscal de la Dirección Especializada contra la Violencia de Derechos Humanos presentó las pruebas recopiladas en el proceso. Con ese material, la fiscalía logró acreditar castigos de entrenamientos armados, ajusticiamientos y amenazas, lesiones y hechos violentos sexuales contra estos menores de edad. Yo digo algo, ¿no? Esto debería más tener cadena perpetua que cualquier otra cosa. 20 años y 4 meses de prisión fue lo que el fiscal le dio a esta gente. Comandante central del ELN, Nicolás Rodríguez Bautista, alias Gavino, Eliezer Erlindo Chamorro, alias Antonio García, Israel Ramírez Pineda, alias Pablo Beltrán, Gustavo Aníbal Giraldo, alias Pablito. También recibieron condena Emilce Noviedo Sierra, alias Marta, la abuela, a 14 años y 2 meses de prisión. Bueno, ahí aparecen varios: Alejairo, Arias Levis, Arla Cholón, Bernardo. Ahí están los alias de cada uno de las... Ay, Dios, decirle a esta gente guerrillas, son inhumanos, literal son inhumanos. Son las 5 de la tarde, 31 minutos. 5 de la tarde, 31, ahí está la información a esta hora en la Ruta Olímpica.
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1: De la tarde, 39 minutos, 5 de la tarde, 39. El humor a esta hora.
2: ¿O le parece una gallina hablando con la pava? La gallina. Mis huevos se venden a 700 pesos. Y la pava le decía, oh, y mis huevos se venden a 1700. ¿Se da cuenta? Mire, 1700. En cambio, por los suyos no dan sino 700, chichipata. Dijo la gallina, ah, no. Yo por 1000 pesos no me voy a romper el rabo.
1: 5 de la tarde, 41. 5:41. Vamos a ver qué está pasando en las vías principales de Bucaramanga en la movilidad a esta hora.
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1: Movilidad a esta hora.
3: Bueno, compañeritos, yo eso les comento. Salía ya desde la 30 ya de San Alonso. Me vine por toda la 30, bajé acá por la 34, tomé la carrera 28, subí por la 36 para buscar la 41 y luego la 29, González, Valencia, y hay buena movilidad. Cuando me vine hay buena movilidad, hay un poquito de congestión ahí en la González, Valencia, entre la 55 y la 56. Por lo demás todo está excelente, aún hasta el puente de la Flora y para llegar acá hasta el barrio El Tangón.
4: Bueno, ahí estaba reprobando la movilidad del puente del Palenque hacia el puente del Bueno. Tenemos lenta la movilidad, no se sabe todavía las causas, lo que está pasando en este momento en el puente del Bueno, subiendo hacia el Fuerno.
5: Bueno, gente, yo le informo. Esta carrera 33, sentido norte, dura esta bárbara. Está un 2 sobre 10.
1: Mucho caos. Está bárbara, está intransitable, definitivamente. Por acá, movilidad.
6: Viéndome movilizado por la diagonal 15, habiendo pasado calle 56, el puente peatonal de la iglesia Perpetuo Socorro, éxito de las Rositas, encontró una movilidad, compañeros, de 677 sobre 10, sentido contrario. Demasiado en el 22, hasta por el carril de Metrolínea. Van con una movilidad, compañeros, de 0-1 sobre 10.
1: Wow, la movilidad, la verdad, está bastante complicada, movilidad a esta hora, que nos envían en diferentes lugares de Bucaramanga y su área metropolitana. Ahí está la movilidad en la ruta olímpica. En Olímpica Estéreo 97.7, Leo Ballestero. Y a esta hora me voy con oyentes que están con el tema de la tarde-noche. Oyentes que nos envían mensajes a través de nuestro WhatsApp, que está haciendo.
7: Hola, Leito, yo estoy escuchando Olímpica Estéreo, se metió reportando sintonía del centro de Bucaramanga. ¿Qué haría yo, Leito? No, Leito, yo no le digo nada. Yo simplemente llego a la casa, recojo la ropita, todo lo de él, y lo saco ahí para que el carro de la basura pase por las cosas. Y le cambio la chapa de la puerta a la casa. Pero por eso hacer un escándalo y no.
1: Sí, no aguanta.
7: Que uno lugar de los propios son ellos.
1: O sea, imagínese usted armar el escándalo. Al otro día aparezca usted en el Instagram de Olímpica. Uy,
6: estoy haciendo, escuchando Olímpica Serio. Se metió de aquí de Girón, laborando fuertemente. Me pasa a las 10. Papito lindo, ¿qué haría yo? Yo no me pondría a hacer un escándalo porque quedaría mal. Yo los dejaría, pasaría por el lado, les diría bonita pareja, así, y me fuera mientras ellos quedaban como que gonorrea, ¿sí me entiendes? Vienen los allá y...
1: Sí, señor. Bueno, para las personas que se hagan de conectar, que de pronto dicen, venga, Leo, ¿de qué está preguntando ahorita en la ruta olímpica? Estoy preguntándole a nuestros oyentes, les estoy dando tres opciones, ¿no? A la pregunta de... Si llega usted a encontrar a su pareja o a su pareja, o sea, a pareja, pegándole cacho con él o la amante, ¿usted qué haría? ¿Le arma un escándalo en pleno sitio? ¿Le pasa por el lado para que lo vean y no dice nada? ¿O sencillamente se desquita con la misma moneda? ¿Qué hace usted?
8: Envíenos nota de voz, ¿qué estás haciendo?
9: ¿Qué estoy haciendo yo? Escuchando Olímpica Estéreo. Se metió. Desde septiembre se siente que viene diciembre.
1: ¡Eso!
9: ¿Qué haría yo en la situación?
1: ¿Qué harías?
9: Mi pareja con otro, ya me pasó.
1: ¿Sí?
9: Paso por el lado y dejo que me vea. Ya me pasó, yo pasé por el lado y dije que me viera, pero sí, que a la casa no me llegué.
8: Bueno, oiga, me gustaría también que me contaran si les ha pasado, ¿no? Si han tenido esa experiencia. Yo les cuento algo, les confieso algo. Yo hace muchos años viví eso. Hace años, pero de los años. Viví ese momento. Lo vi así, la vi así de frente con el man. Y yo, Sara, ¿qué estaba haciendo por acá? ¿Qué estaba haciendo?
10: Lo llego a pillar, les meto una planera. Tengo una 24 ahí, pero planera. No. Hacerle planera.
1: Ok.
10: Una planera para que acuerden toda la vida de mí. Y después te saco la del parque que tengo allá en la nevera de la isla con hielito, ¿no?
8: Pero me invita.
10: Pa' afuera.
8: Me invita, papi, que si hay que llorar, lloramos al lado suyo. ¡Ay! Pues que tenga la del parque, lloramos al lado suyo. Ay Dios, sigue enviando notas de voz a través de nuestro WhatsApp 320-6628-977.
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8: El humor a esta hora.
2: Mami, en el colegio me dicen soplarrabos.
8: ¿Cómo?
2: Ay Silvano, no les pongan cuidado.
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0: Bueno, ya son las 6 de la tarde, 8 minutos. A esta hora el humor. El humor. 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Humor. ¿Quién para acá?
1: Se reunieron allá y dijeron, bueno, cuenten historias así de sus pueblos, de donde su infancia, de cuando eran jóvenes, cuenten algo. Dijo, bueno, voy a contar algo de hace poco, de costumbre allá en el pueblo. Un día en el bosque se perdió la Chicholina, esa muchacha de películas pornográficas. Y nos salimos todos los hombres a buscarla y claro, pues cuando la encontramos todos pasamos ahí por la... Pasamos las armas por encima de ella y ¿qué estamos haciendo? Sí, Juli, sentamos válvula todos.
0: ¿Cómo?
1: Luego se perdió esta muchachita Esperanza Gómez, hicimos lo mismo. Todos la cogimos y tenga para que entretenga. Dijo, sí, pero la ver la historia curiosa, trágica, triste. Dijo, ah, es que un día me perdí yo.
0: 6 de la tarde, 9 minutos, 6, 9. 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Bueno, noticias a esta hora. Oiga, gobernador Juvenal Díaz celebra avance de la UTS como institución universitaria. El gobernador de Santander, Juvenal Díaz Mateus, destacó el avance de las unidades tecnológicas de Santander, antes llamada Unidades Tecnológicas de Santander, ahora se llama Universitaria Tecnológica de Santander, hacia una nueva etapa institucional con la que busca ampliar las ofertas y las oportunidades de educación superior para miles de jóvenes del departamento. De acuerdo con el mandatario, las UTS avanzan como institución universitaria tecnológica de Santander. Un proceso que fortalece a su capacidad académica y representa un nuevo escenario para el crecimiento de una de las instituciones públicas de educación superior más importantes de Santander. Díaz Mateo aseguró que este resultado responde al trabajo articulado adelantado desde la Gobernación de Santander y destacó que el objetivo es brindar a todos los estudiantes la mayor oportunidad de acceso a la calidad y las herramientas para desarrollar su proyecto profesional. Cumplimos con la educación. Santander hoy tiene una institución universitaria más fuerte, manifestó el gobernador. Hay que destacar lo que ha hecho el rector Omar Linguer, que la verdad es un rector que desde que llegó a ocupar ese puesto de rector ha hecho que la antes Unidades Tecnológicas de Santander haya cambiado toda su imagen. Obviamente su infraestructura, que es espectacular la infraestructura que tiene ahorita, y hoy conocida como la Universitaria Tecnológica de Santander, la universidad más grande en estudiantes que tiene todo Santander. Y lo mejor de todo, oiga, matrícula gratis. Así que desde, bueno, lo tengo que decir, quiero felicitar al rector Omar Linguer, que la verdad, excelente labor que ha hecho, una persona que lo quieren los estudiantes, lo quieren sus empleados, se hace querer en cualquiera de las sedes de la Universitaria Tecnológica de Santander. Y hay que felicitarlo a él y hay que felicitar a todo el equipo de trabajo que ha hecho una muy buena labor. Y los invito a ustedes, si usted tiene a su hijo que va a salir del colegio y no sabe en qué universidad, lo invito para que se acerque a la calle de los estudiantes y conozca la Universitaria de Santander, con una sede espectacular, edificios renovados. Y qué buena gestión, qué bueno que haya recibido este reconocimiento por parte del gobernador Juvenal Díaz. Una muy buena noticia para toda la alma mater de la universidad. De la UTS, como todavía se le conoce. La Universitaria Tecnológica de Santander. Son las 6 de la tarde, 13 minutos. 6 de la tarde, 13. Vamos para las calles a ver qué está pasando con la movilidad a esa hora.
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3: Bueno, compañeros, les comento que a mí me salió un servicio Tayrona 2 para Morro Rico. Escuchando los reportes, pues decidí tomar salí por el Caracolí, tomar todo el carril exclusivo de Metrolíneas, salir ahí por la isla a la Diagonal 15, subí por la isla, subí por la Rosita, subí por la Rosita y ya arriba sí ya tomé la carrera 33 a salir a Guarín y pasar por el tanque del agua y llegar a Morro Rico. Sinceramente el recorrido estuvo un 8 de 10, 8 de 10 a la hora, bastante bueno para hacer la hora en el momento, porque si hubiera tomado la 27, la 33 o la 36, me hubiera dado la noche, me eché como casi 30 minuticos, como 27, 28 minuticos más o menos. Fue muy bien en ese recorrido. Ya en sentido contrario, si ya sabemos que la Rosita bajando, si ya está un poco más complicada, la 27 en ambos sentidos. Y ni para qué decir el resto de días.
0: Oiga, qué buen informe.
4: Bueno, compañeros de Metro, bajando a la Foscal, me salió un servicio para Florida Blanca, pero llegando al puente de Florida M22, aquí a Limoncito, 8 sobre 10.
5: Bueno, recordando en movilidad, la carrera 18 tenemos parque de Herodotes. Igual la 22 lo mismo, tenemos parque de Herodotes. Algo más o menos se mueve esa 24 para caer a Vía La Rosita. A esta hora tiempo seco en Bucaramanga.
6: Bueno, señores, yo voy subiendo acá del terminal hacia la Plaza Campesina. Excelente, 10-10 y novedades. Estoy aquí pasando frente al Circo de la Mangaca. Todo está 10-10.
7: Bueno, buenas tardes, informe de movilidad, Parque San Francisco, 10-10, Santo Niño a la hora.
8: Entre Cañaral, la paralela 10-10, autopista 10-10, crucero 10-10, bajando paralela, ya mejoró completamente la autopista, ya corrieron el carro y todo lo demás está 10-10 bajando, a veces complicado levemente, antes de equilibrio. La paralela de resto, buena movilidad en el momento, señores.
0: Leito. ¿Qué más, papá?
9: Yo le paso por ahí con unas 4, unas 3 para que aprenda a respetar.
0: Ahí está opinando el tema de la noche. Bueno, ahí está la movilidad. Movilidad a esta hora, siendo las 6 de la tarde, 15 minutos. 6 de la tarde, 15. 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

0: Bueno, y sigo con oyentes, oyentes que están haciendo, bueno, están respondiendo la pregunta de la tarde-noche. Hoy les estoy preguntando, si llega usted a encontrar a su pareja con el otro o con la otra, ¿usted qué haría? ¿Le arma ese escándalo en pleno sitio y venga pa' acá su desgracia? ¡Tal fue máquina! ¿Deja que lo vea o que la vea y pasa por el ladito y como si nada? ¿O sencillamente se queda y usted se la hace igual? ¿Qué haría usted? Cuéntenos. Envíenme nota de voz, participe a través de nuestro WhatsApp. ¿Qué están haciendo?
1: Escuchando Olímpica Estéreo, leíto.
0: Dime.
1: No me caíste, le haría lo que necesito. Le digo, ¿sabe qué? Gracias, ahí se lo dejo, lléveselo.
0: ¿Será que uno, en serio, uno haría eso por acá que estaba haciendo?
2: Yo escuchando Olímpica Estéreo, se me pidió. Leíto, la primera opción, le daría una por HP y finalizo con la C. Perfecto.
0: Ah, ok. Ok. Se va a desquitarse. Qué bonito. Qué bonito por acá que están haciendo.
3: Yo escuchando Olímpica Estéreo, se metió Leito. Sobre ese caso, yo digo que pagarle con la misma moneda.
0: Ok.
3: Porque ahí sí, como dicen, los cachos del hombre no duelen, pero el de la mujer duele mucho. Entonces, yo le pagara con la misma moneda.
0: Ok.
3: Para que sepa lo que es respetar. Ay, no, pero a la pareja. Con la pareja no se juega, se ama.
0: Ok, me gusta, por acá. Bueno, me dice por acá, ¿me confirma, por favor?
4: ¿Usted el teléfono de la ruta olímpica? ¿De Olímpica Exterior Cañaveral?
0: ¿Qué? ¿Lo que dice? ¿Qué está haciendo?
5: Desde que llega septiembre se siente que llega diciembre con Olímpica Estéreo. Se metió. Leíto, hermano.
0: Dime.
5: Uno al llegar a pasar en ese momento tan tenaz.
0: Sí, es verdad.
5: Que no se lo deseo a nadie.
0: Es verdad.
5: Es una cosa que uno tiene que sacar mucho valor. Primero que todo, pues, yo dejaría que me mirara.
0: Okay.
5: Que ella me viera y no le diría nada, para que así sepa la clase de hombre que es uno, y que uno no llega en esa bajeza y hacerla sentir tan mal a ella, que pase esa pena que diga que está con el amante, ¿ya?
0: Okay.
5: Entonces sería una cosa que tal vez a ella le dolería más, que uno la ignorara y que uno se dé cuenta en ese aspecto. Sería lo ideal. Y que vivo Olímpica Estéreo, Leito. Se metió.
0: Oiga, ¿ustedes quieren saber qué hizo un conocido mío? Le voy a decir qué hizo un conocido mío. El conocido pilló a la mujer, a la esposa, porque era esposa, con el tipo, la grabó, y un día, estando con los hijos, proyectó lo que grabó en la pantalla para que los hijos pillaran, para que los hijos se dieran cuenta. Y él le dijo, por esta razón, me despido de su mamá, porque su mamá me fue infiel. Miren, ahí está dándole un beso a una persona que no soy yo. Uf, muy duro, literal duro eso. Esa parte sí, mis respetos. Y él lo hizo. Son las 6 de la tarde, 20 minutos. 6 de la tarde, 20, estamos en la Ruta Olímpica.
6: ¡Septiembre!

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2: Seis de la tarde, 30 minutos. Oiga, saludo para todos los negocios de comidas rápidas, para todos los que ya a esta hora abrieron sus puertas para comenzar a laborar. Saludito para todos ellos, todos los que están en diferentes lugares de Bucaramanga y su área metropolitana. El humor a esta hora.
3: Estaba un tipo en la cantina. Estaba un tipo en la cantina así con un traguito servido ahí. Y llega otro, pero hincho de la perra, todo alegre y folclórico. Dijo: disculpe, caballero, si usted no se lo va a tomar, yo me lo tomo, porque usted lo está pensando mucho. Y cogió el trago y se lo tomó. Y le dice el tipo: es increíble, hermano, cómo son las cosas del mundo. Dijo: ¿sí o no? Dijo: claro, mi mujer me engañó, mi socio me robó, mis hijos se fueron de la casa. Tengo una orden de arresto, hermano, y usted viene y se toma mi veneno, ¿no?
2: 6 de la tarde, 31, 6:31, en la Ruta Olímpica.

0: empresarios que financiarán su carrera. Vea qué bueno. Matías Luengas Vergel, un joven cubuteño de apenas 16 años, alcanzó un resultado extraordinario. Obtuvo 500 de 500. Sí, señor, 500 de 500 puntos en las pruebas saber del grado 11. Logro que llamó la atención por sus desempeños académicos. El presidente Abelardo de la Estrella se refirió al caso a través de su cuenta X y anunció que con el respaldo de un empresario colombiano se consiguió una beca para Matías para que él pueda cursar los 5 años de su carrera universitaria en la institución del país que él elija. Matías, entre logros, estuvo al lado de su familia, que apenas es el comienzo de todo lo que puede alcanzar, expresó el presidente de la Estrella en su publicación en la cuenta de Twitter. Dijo: hay que destacar la disciplina, dedicación y esfuerzo de los estudiantes. El mandatario presentó el caso como un ejemplo de reconocimiento al mérito académico y aseguró que la intención en la que el joven pueda escoger la carrera y que la universidad en la que él decida, todo será pago. Un resultado que pone nuevamente a Cúcuta y a Norte de Santander en el panorama nacional y que ahora le abren muchas puertas a Matías. Una enorme puerta para continuar con su formación profesional. Felicitaciones. Hay que felicitar a este joven Matías, muchacho de 16 años, imagínate, 500 de 500. O sea, no tuvo ninguna pregunta mala, todas las hizo bien, todas las respondió correctamente. Hace como 3, 4 años atrás, una joven también obtuvo 500 de 500, pero ya ella había presentado en otras pruebas, había presentado y le había sacado 300, 400, 450. Creo que era la cuarta vez que la presentaba y ella quería sacar la 500 de 500. Cambio, este muchacho fue primera y ¡pra! De una. ¡Wow! Increíble. ¡Qué bien! ¡Qué buena noticia por Matías! ¡Ojalá que los hijos de uno salgan así! ¿No? ¿No le gustaría que un pelado fuera piloso, hijo de máquina? Y ¡ding, ding, daddy! ¿Cómo le fue? ¡No, papá! 10 sobre 10. ¡Ah, bueno! 6 de la tarde, 34 minutos. ¡Oh, para las calles! A ver qué está pasando con los trancones de Bucaramanga, San Bucaramanga, Dios bendito, y su área metropolitana.
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2: Bueno, compañeros, les comento la movilidad acá por el Mutis. Está más o menos 6 de 10. Ahí después de la iglesia sí se pone un poquito más lento el tráfico. Pero ahí empezando está con buena movilidad en ese sentido.
0: Ok.
3: Bueno, esa es una del reporto movilidad y tranquilidad, pero lo que es cabecera, carrera 35, llegando a la 52, tenemos buena movilidad, pero la verdad, en el éxito del cabecera no lo necesita, hay una fila terrible.
2: Bueno, compañero, les comento la movilidad acá por el centro comercial Acrópolis, está bastante congestionado esta acá, por ahí un 2 de 10, le cuento. Subiendo como hacia la 15, hacia San Andresito. Hay mucho carro parqueado aquí a la derecha.
0: Ay, Dios. Ahí está la movilidad, son las 6 de la tarde, 35 minutos. 6 de la tarde, 35 en la Ruta Olímpica.

0: Y me voy con oyentes. Oyentes que están opinando el tema de la noche, tema para que ustedes participen. Hoy les estoy preguntando a nuestros oyentes. Escuchen lo que les estoy preguntando a los que van, y ustedes se van y en el trancón se acabó de llegar al trabajo. Saludo para todos los guardas de seguridad. Saludito para todos los que a esta hora ya están laborando. A todos los guardas de seguridad que ya andan trabajando. Vea, por acá, saludo para Alexa que dice por acá: ya estoy trabajando, ya estoy en el punto. Estoy trabajando, camellando, juiciosita. Vea, saludito para ella. Hombre, qué bueno, que tenga una excelente noche. Obviamente, de turno y obviamente escuchando la emisora en el primer lugar por acá. Están reportando sintonía. Y hoy les estoy preguntando a nuestros oyentes. Les estoy preguntando lo siguiente: si usted llegase a encontrar a su pareja con otro o con otra, ¿usted qué hace? ¿Qué hace? Ah, le arma ese escándalo en pleno sitio y venga pa' caso, desgraciada. Pum, pum, patín, pim, pim, pam. Ve. Usted pasa por el lado de ellos, la saluda y hace como si nada. O C, usted se desquita de la misma manera. ¿Qué hace? Cuéntenos a través de nuestro WhatsApp por acá, ¿qué estás haciendo?
1: Leíto. Escuchando Olímpica Estéreo, se metió Leíto, Caliche FM cerca del Leviol.
0: ¿Vas a Caliche?
1: De Buchi, Leíto, quichándonos una chela. ¿Qué haría yo? Yo le pago con la misma moneda, Leíto.
0: Muy sano.
1: Consigo una vieja bien fea y con cuchillo. Para que le vela. Para que le vela. Ese haría yo, Leíto.
0: Bien fea. ¿Y por qué fea? Bueno, porque ¿qué tiene que...?
2: Yo escuchando Olímpica Estéreo, desde Calgary, Canadá. Un saludo a todos.
0: Oiga, saludos para la gente, vea, desde Canadá, Leo Fabián, a esta hora reportando sintonía. ¿Por acá qué está haciendo?
3: Yo escucho Olímpica Estéreo, se metió Leo.
0: Dime.
3: Si yo pienso dejarlo, le tomo una foto y se la envío para que él sepa que yo lo vi. Y si no pienso dejarlo, solamente una peladita por celos y ya, mejor no digo nada y hago de cuenta que no he visto nada.
0: Ah, uy, pero es duro, ¿no? Es duro, o sea, mis respetos, la verdad, por acá, ¿qué estaba haciendo?
4: Hola, buenas tardes, ¿qué estoy haciendo yo? Escuchando Olímpico Estéreo, se metió... Pues yo lo primero que haría es tomarle una foto, pasarle por el lado, asegurarme de que me vea.
0: Sí.
4: Y después me iría. Ya cuando esté en la casa, le mando por WhatsApp la foto del encuentro que tuvieron y la foto de las cosas en una bolsa fuera de la casa.
0: Ok. Uy, bravo, por acá más oyentes.
5: Hola, Leito.
0: Hola.
5: ¿Qué estoy haciendo yo? Escuchando Olímpica Estéreo. Se metió.
0: Qué bueno.
5: Habla Mari Torres desde San Gil. A mí me pasó hace 10 años.
0: ¿Qué te pasó?
5: Encontré a mi esposo, bueno, mi compañero, en una situación no muy buena. Y lo único que hice fue mirarlos,
0: sí,
5: y reírme y ya, acabar la relación así, en santa paz, wow, porque pues... No, discutir por algo, por alguien que no vale la pena, eso es perder tiempo. Wow. Y entonces, ya cuando fue a rogarme, ya fue tarde.
0: Sí.
5: Desde San Gil, escuchando Olímpica Estéreo.
0: Oiga, saludo para mi gente de San Gil. La gente de San Gil, de Socorro, de Barichara, de Sogamoso. Saludito para todos ellos que nos escuchan. La gente de Barranca también, que nos escuchan. Que Dios me los bendiga a todos ellos. Wow, duro, ¿no? Duro, bastante duro. Son las 6 de la tarde, 39 minutos. 6 de la tarde, 39. El humor a esta hora. Venga para acá, Uni. ¡Humor!
6: Ay, un pollito. Llevaba un caldo de gallina debajo del brazo del pollito. Y un gallo que estaba por ahí le dijo: oigan, ¿usted qué? ¿Qué pasa, pollito? ¿Por qué va con eso? ¿Qué lleva ahí debajo del brazo? Y yo, es que estaba recogiendo las cenizas de la cucha.
7: Desde septiembre.

0: Ya son las 6:52 PM. 6:52 PM.
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0: Humor a esta hora, venga para acá, Juni.
2: No, le parece que un tipo tenía un oso panda en la casa. Uy. Dije, ¿pero usted qué hace con ese osito ahí? ¿Sí? Esos animalitos no pueden estar en la casa. Eso, la casa de los humanos no es lugar para un animal de esos, hermano. ¿Por qué no lo lleva al zoológico? Dijo, ¿cierto que sí? Y fue, llevó el osito al zoológico. Al otro día volví yo. Y dije, ¿qué pasó? Yo lo vi usted salir ayer para el zoológico con el osito. Y entonces, dijo, ah, sí, lo llevé. Por ahí estuve entretenido. Hoy lo llevo a cine.
0: 6:53 PM.
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0: Oiga, dos sujetos en moto atacaron a tiros a un hombre en Bucaramanga. La policía reaccionó al ataque. Un hombre identificado como Oscar Fabián Solano Espinosa fue atacado con arma de fuego durante la mañana de este lunes 28 de septiembre en inmediaciones de la vía del Palenque Industrial de Bucaramanga, del Parque Industrial de Bucaramanga. El ataque ocurrió hacia las 11:20 de la mañana, cuando Solano se encontraba en el sector y, de acuerdo con la información preliminar, fue abordado por dos sujetos que se movilizaban en una motocicleta Yamaha FZ de color negro. Los hombres, quienes vestían chaquetas de colores negros y blancos, habían descendido acercándose a la motocicleta hasta donde se encontraba Solano, y en ese momento abrieron fuego. En menos de tres oportunidades, la situación generó una rápida respuesta de uniformados que se encontraban cerca del lugar. En medio del procedimiento, los policías habían accionado su arma de dotación contra los señalados agresores. Por ahora se desconoce si alguno de los delincuentes resultó lesionado. Sin embargo, los dos sujetos lograron escapar del lugar a bordo de la motocicleta, y hasta el momento no se ha dado información sobre la captura relacionada con este ataque. Tras el hecho, resultó herido Oscar Fabián Solano. Fue trasladado a patrulla de la policía hasta un centro asistencial donde recibió atención médica. Por ahora no se conoce un reporte oficial sobre su estado de salud. Ay, Dios, increíble, ¿no? Oiga, saludito para todos los que a esta hora están conectados con nosotros también, los que tengo conectados también a través de mi cuenta de TikTok, leo.ballesteros1. Gracias a todos los que están conectados escuchando La Ruta Olímpica.
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